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23 horas 15 minutos en el país. ¿Qué tal? Buenas noches a todos. Estamos acá en un nuevo programa, uno más de la semana. Y bueno, estamos convocados a esta hora en este programa que denominamos Momento con Dios. Y hasta las 12 o quizás un poquito más nos quedamos. Buenas noches, Guillermo es mi nombre y estamos acá para acompañarlos. Más allá de la situación que ustedes puedan estar viviendo, justamente por esa razón, si hay momentos difíciles, no tan difíciles, momentos buenos en la vida también, estamos para hablar un poco de todo, de la vida cotidiana, de los problemas, de la ansiedad, del estrés, del espíritu, del alma, vida.

de cómo nos fue. Bueno, seguiremos buscando a Dios, seguiremos teniendo esperanza en Él y seguiremos sus huellas, las huellas de nuestro Señor Jesucristo. En esta noche, bueno, esta mañana, quiero compartir con la audiencia de este programa. En horas de la mañana conversaba, mientras hacía mi programa, en un momento conversaba con un oyente amigo, ¿no? Tuve la posibilidad de conocerlo a través de la radio. Momentos difíciles que le tocó vivir. Situaciones que a veces la vida, gente, nos pone en una situación donde cuando ya estamos viviendo esos momentos decimos, ¿por qué? ¿Por qué me tocó a mí? Y pensar que en algún momento nosotros pensamos que a nosotros no nos va a tocar, que algo malo no nos va a suceder, que no nos vamos a enfermar, que no vamos a pasar por esta situación, por la otra, y de repente nos vemos en una camilla, en una clínica, en un hospital. En un momento nos vemos haciendo estudio en un consultorio, viendo a un médico, preocupado, estresado. Pero tiempo atrás pensamos que eso estaba lejos. Todos pensamos así. Es como que sentimos que no nos vamos a enfermar, que seguimos y seguimos a los 100 años. Pero lamentablemente todo tiene un comienzo, todo tiene un fin. Y muchas veces en la vida también, muchos nos enferman de niños, otros de jóvenes, otros más grandes, otros ya en la tercera edad. Algún adulto mayor empieza recién a enfermarse. Pero llega el momento, ¿no?, que en algún momento te hace ese clic. Y cuando llegas a esa situación es cuando comprendes lo preciado que es la vida. Que quizás tenías para hacer muchas cosas y no lo hiciste. Y Dios a veces nos da una oportunidad más. Dios nos da una oportunidad más para estar cerca de Él. Para tratar de cada día ser mejor, ser bueno. Y debemos pedirle sabiduría a Dios para toda situación que nosotros nos toque vivir en la vida. Pero a veces nos toca esos momentos duros, durísimos, que no queremos estar. Y como que sentimos en algún momento que ya no hay una vuelta atrás, que ya no hay salida porque los médicos nos dijeron esto, nos dijeron aquello. Y todo es pálidas, pálidas, pálidas. Entonces entramos en una situación donde estamos en casa, no queremos...

Pero hay una salida. Hay una salida. Hay una salida donde muchas veces, por más situación difícil que estés viviendo, como decía el día martes, y si vos permitís de que Dios esté en tu vida, que camines, empieces a caminar al lado de Él, ese milagro puede llegar, puede darse. Depende mucho tu confianza en Él. Depende mucho tu fe en Él. La fe en nuestro Señor Jesucristo y en nuestro Padre Celestial, Jehová. Entender y comprender que Él todo lo puede, que para Él no hay nada imposible, pero entenderlo de verdad, sin dudar. Él es el Rey. Él es nuestro Creador. Muchas veces hemos citado algunos versículos

eso tiene que servirnos hoy para saber y entender de que Jesús, de que Dios tiene el poder para curarte, para sanarte. Más allá de cualquier enfermedad que sea, nómbrame cualquiera, la que exista, para la ciencia terrenal, imposible. Para Dios no. Para aquellos que creen en Jehová, que creen en Jesús, no. Y si nosotros empezamos a depositar la fe, la confianza en Él, el milagro se puede realizar. Esta mañana me sentí muy bien. Me sentí muy feliz, contento. Dentro mío, en mi esencia, sentía eso, mi alma. Un amigo que le tocó pasar, oh, yo me imagino nomás y digo, hay que estar en esos zapatos, hay que estar, hay que pasar esas enfermedades que para los médicos son terminales. Para el médico acá en la tierra son enfermedades incurables. Pero para Dios no. Dos de Timoteo, o segunda de Timoteo 4:7, dice: he peleado la buena batalla, he acabado la carrera, he guardado la fe. Pablo lo escribía preso en Roma, sabiendo que ya le quedaba poco. Ese es su testamento. He peleado la buena batalla. No cualquier batalla. La buena es la de la fe. La de no rendirse. La de amar cuando cuesta. Pablo peleó contra tentaciones, persecución, dudas, pero no contra personas. La batalla era para mantener el corazón en Cristo. No dijo gané, dijo acabé. Para Dios, terminar fiel vale más que arrancar fuerte. Hay gente que arranca sirviendo en la campaña del frío y a la semana afloja. Acabar es llegar a la meta sin soltar a Jesús. Lo más importante, guardar, igual a cuidar como un tesoro, en medio de golpes, cárceles, traiciones, su fe no se contaminó, no se amargó, no culpó a Dios.

peleando la buena batalla, cuando das abrigo aunque estés cansado, cuando cocinás para 160 personas sin quejarte, cuando orás por el barrio que a veces no te agradece. Esa es carrera que Dios mira, no la de los aplausos, la de la fidelidad. La fidelidad en Dios. Pablo pudo decirlo porque miró hacia atrás, con paz, no con culpa, con paz. Qué lindo, ¿no? Qué lindo que es recordar a Pablo en la cárcel, y en la cárcel escribía. Pablo sabía tres idiomas: el griego, el hebreo y el arameo. Era un teólogo Pablo. Pablo era de los un soldado romano que se convirtió en la fe, que Dios lo llamó para predicar, y justamente el plan divino que tenía Dios era este, del cual nosotros hoy estamos hablando. Mirá vos, ¿no? Lo que es gloria a Dios decimos, porque realmente el plan de Dios para que hoy justamente nosotros repitamos lo que decía Pablo, y lo que pasó y lo que vivió Pablo en la cárcel. Que estando ahí en la cárcel, no aflojó. No aflojó. Siguió teniendo fe. Siguió escribiendo. Y lo que escribió Pablo en la cárcel lo estoy leyendo ahora. Qué bárbaro, ¿no? Lo que es el poder de Dios, amigos. Pero muchas veces cuando nosotros estamos enfermos, cuando estamos muy mal económicamente, porque cuando estamos muy mal económicamente también es feo, porque vos sentís que querés darle algo más a tus hijos y no llegás, no podés. Sentís que estás atrapado o atrapada, que no podés crecer, y empiezan a suscitarse problemas en la pareja, en la relación, y hasta que muchas veces llegan a la separación por lo económico. Esto pasa mucho. No hay que perder la fe. Hay que seguir creyendo en Él. Si estás enfermo, tener fe, confianza, que Dios va a hacer el milagro en tu vida. Si no escuchas bien, si no estás viendo bien, si tenés una enfermedad terminal o cualquier enfermedad, diabetes, la que se llame, si tenés fe en Dios, confianza en Él, te vas a curar. Es que no es porque lo diga yo, es porque está escrito en la Biblia. Las enseñanzas de nuestro Señor Jesucristo, lo que Él ha vivido, los milagros que Él hizo, son enseñanzas para que nosotros justamente aprendamos y sepamos qué hacer en momentos difíciles, complicados de nuestra vida. Tomemos las decisiones correctas. El día martes, ¿se acuerdan que hablamos de la oración? Y para que no queden dudas, hablamos de la oración de rodillas, quizás acostadito en la cama por alguna enfermedad o no, de parado, de sentado. Hablamos un poco de todo, aprendimos un poco de eso. Ya está. Entonces, cuando llega por ahí una situación difícil en la vida, problema con los hijos, distintos problemas que se suscita, que el enemigo te pone, que está ahí

que Dios hizo el milagro en la vida de esa persona. El que no cree en los milagros no cree en Dios, es simple. Es que el milagro va más allá de la comprensión humana, va más allá de nuestra comprensión, los milagros. Y así, no hay que perder la fe, hay que seguir para adelante. No debemos perder la fe ni en los momentos más difíciles. Muchos profetas pasaron por situaciones muy difíciles. Muchos se cansaron, pero así también siguieron. Hay momentos en la vida donde todo parece terminado. Momentos en los que una casa que estaba llena de alegría, de pronto se llena de silencio. Momentos en los que una promesa que parecía firme se derrumba frente a nuestros ojos. Son instantes en los que el ser humano siente que ya no hay nada más que hacer. Y aunque la Biblia no pinta una vida de fe sin dolor ni sin pruebas, al contrario, nuestra historia donde la esperanza parece apagarse por completo, pero donde Dios decide intervenir de una manera que nadie esperaba. Nosotros, con nuestra fe y con nuestra confianza en Dios, en nuestro Señor Jesucristo, permitimos que Dios intervenga. Nosotros, con fe, con amor, con humildad, al orar y pedir lo que vos tengas que pedir, nos damos nosotros mismos la posibilidad de que Dios intervenga. Estamos hablando del Padre Celestial, estamos hablando de nuestro Señor Jesucristo interviniendo en esa enfermedad, sanando esa enfermedad, curándote. Cuando vos empezás a doblar las rodillas, cuando empezás a tener un contacto vivo con Él, de fe, de amor, de humildad, sin dudar, sin titubear, decir: voy a orar, a la mañana voy a orar, me voy a curar, voy a estar bien en el nombre de Dios, voy a curarme. Entonces, permitís a Dios, a nuestro Padre Celestial, que intervenga. Pero si nosotros no acudimos a Él, viste que hay mucha gente enferma y que muchas personas, lamentablemente, quizás como vos que estás escuchando la radio, no han tenido la posibilidad quizás de escuchar lo que yo estoy diciendo, quizás escuchar a cualquier predicador, pastor, como se llame, o en la casa que alguien sepa un poco de la Biblia y que trate de hacer un poco las cosas bien, siguiendo las huellas, las de nuestro Señor Jesucristo, las enseñanzas de nuestro Señor Jesucristo. Hay personas que lamentablemente no han oído mucho. Quizás muchos que están en la sintonía están escuchando, y por algo debe ser. Pero hay muchas personas, lamentablemente, que han escuchado, pero que lamentablemente no han llegado a entender. O esas palabras no han llegado de alguien que les habló de Dios, que les habló de Jesús, no llegaron a su corazón, o esa persona no permitió que llegara a su corazón, a su alma, y se van de este mundo sin doblar rodillas, sin quebrantarse y pidiendo perdón a Jesús, a nuestro Padre Celestial. Se van así nomás, como sin pena ni gloria, podríamos decir. Entonces nosotros tenemos que, en un momento difícil, permitir, cuando nosotros empezamos a orar, a tener un contacto con Dios, una alabanza. ¿Usted conoce la historia de las voces de los ángeles? Era una iglesia en Estados Unidos donde estaba un coro de personas de una iglesia cantando aleluya, aleluya, una alabanza muy linda.

encontramos, la vamos a escuchar. Y entonces entra una mujer y ve que estaban cantando. Agarran un Walkman en esa época y graba la canción de las personas que estaban en coro ahí cantando. Y cuando van a escuchar, porque para hacerla escuchar cómo estaban cantando, cómo estaban interpretando, si bien más o menos mal, entonces después se juntan todas y ella aprieta el play y empiezan a escuchar la grabación y se escuchaban voces de ángeles. Los ángeles hacen fiesta. Los ángeles cantan con nosotros. Nosotros no tenemos la santidad como para poder escucharlos, verlos. No tenemos esa santidad. No llegamos ahí. Y en esa cinta, cuando lo llevan a un ingeniero en sonido, los agudos, los tonos de voz, era imposible para el ser humano. Esto sucedió en la década de los 80. Y se grabó un coro de ángeles cantando. Por eso, qué importante que es cantarle a Dios. Vos tenés que ponerte a pensar así. Tenés el Padre Celestial, a nuestro Señor Jesucristo, los ángeles que hacen fiesta, los serafines, que ya habíamos hablado la otra vez de los ángeles también, tocamos ese tema. Imagínate vos, pero imagínatelo en serio, que vos estás entonando una alabanza para Dios, para nuestro Señor Jesucristo, para nuestro Padre Celestial. Pero cuando lo cantes, no hace falta cantar bien, no hace falta ser entonado. Lo que hace falta es cantarla desde adentro de nuestro corazón, con amor para Dios. Un amor sincero. Eso es lo que le importa a Dios. Y tenés que pensar de que lo estás haciendo para Él y que va a llegar a los cielos. Entonces ahí vas a empezar a tener un contacto espiritual también. El Espíritu Santo se puede manifestar en vos. Vas a sentir una emoción muy linda en tu pecho, en tu corazón. Inténtalo. Si estás escuchando, en algún momento cuando estés solo o sola, hacerlo así, como te digo. Buscar una alabanza sublime, no esas movidas, ¿sí? Esas rockeras menos, o cumbianchera, no sé. Buscar una alabanza sublime, algo angelical. Y acompañá esa canción cantando voz a Dios. Y vas a sentir en un momento algo muy lindo en tu pecho y tu vida va a empezar a cambiar, porque se va a empezar a manifestar el Espíritu Santo en vos y vas a empezar a preguntarte qué es lo que sentí. Lo sentiste a Él muy cerca tuyo, muy cerca tuyo, en ti mismo. Hay muchas maneras de acercarse a Dios. Hay muchas maneras de alabar a Dios. Entonces esa cinta, que hasta el día de hoy se puede escuchar, cuando las personas cantaban y se preparaban para que los arreglos musicales, todo salga bien, ya en la preparación ya los ángeles acompañaban ya. Cantaban, esas alabanzas estaban llegando al cielo, quizás al oído de Dios, no sabemos, pero quizás sí. Por eso es importante muchas veces entender el verdadero evangelio de nuestro Señor Jesucristo, el verdadero evangelio, no el verdadero o el que creen que es un evangelio y que es un evangelio contaminado con más cosas del mundo, con más cosas de lo terrenal que de lo espiritual.

que saber distinguir. No todo es igual. No todo le agrada a Dios. Le pidamos sabiduría a Dios. Vamos a hacer una alabanza. Y para terminar esta parte, entonces este amigo hoy está bien. Hoy se siente bien. Dios hizo un milagro en su vida. Y así como él, que es de San Pedro, ¿no? Oyente de mi programa a la mañana. Y que lo había perdido un contacto ya hace varios meses con él. No sabía qué había pasado. Siempre trato de ser prudente y no enviar mensajes.

Hay que confiar en Dios. Y tenemos que darnos la oportunidad de que cuando nosotros estamos pasando una situación difícil, la que vos estés pasando, la que vos estés viviendo, darnos la oportunidad de que Dios haga el milagro. Tenemos que permitir que Dios intervenga en esa situación. Vamos a buscar una alabanza. Y después, por supuesto, continuamos. Todavía nos queda, ¿no? Nos queda 15 minutos. Y no sé, a ver qué alabanza podemos. Por eso que yo, que me disculpe, ¿no? Un oyente, amigo también, que me había pedido una canción así bien, bien movida, ¿no?

de que como este es un programa a la noche, la idea justamente de hacerlo a esta hora es esa, de que tengamos paz en nuestro corazón, en nuestra alma, que por allí alguien en la casa, por ahí sienta ese amor de Dios en su corazón. Y poniendo un tema así tipo rock, tipo cumbia o esas cosas, no. Sino que entremos en una armonía, en una comunión con Dios, con alabanzas que son más espirituales. Esa es la idea, mis amigos, en cuanto a la música de este programa.

qué linda que es la canción, la alabanza, perdón. Yo digo canción porque estoy tan acostumbrado a hacer un programa a la mañana con canciones, otro estilo, y que por ahí me sale ese término, esa palabra, pero son alabanzas. Más allá del sol, yo tengo un hogar, dulce hogar, más allá del sol. Qué lindo que es. Y esa alabanza debe de tener, no sé, como 50 años más o menos. Yo la escuchaba cuando tenía 5 años. La escuchaba.

A ver, estamos buscando una alabanza que nos pide un oyente. A ver. Ese ya viene la recompensa. Ah, sí, sí, sí. Esa no es. Y puede ser del coro Menap. Esa. Es muy bonita, muy linda letra. Creo que es esa la alabanza que nos están pidiendo. Alabanza. Sí, es esa. 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

Bien, 23:52 en el país. 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

Una de las cosas importantes que decía Pablo, ¿no? Y que me gustaría que escuchen, esto que voy a leer es para las iglesias. Porque lo que vemos en estos tiempos, ¿sí? Porque estamos ya en otro tema, esto es para las iglesias. Esto es lo que voy a hablar ahora. Pablo, ¿qué decía? La advertencia de Pablo, del apóstol Pablo, no fue escrita para producir miedo, sino discernimiento. A ver, aquellos que justamente están muchos años en las iglesias, en estos tiempos modernos que estamos viviendo, donde todo va cambiando, los pensamientos de los creyentes también van cambiando, se van modernizando demasiado, más moderno que los modernos a veces en alguna situación, no en todo. Pero el propósito de Pablo era recordarle a los creyentes que la verdad no cambia. Esta es una generación, la que estamos viviendo. Han pasado muchas. Pero Pablo decía, y era bien claro, era recordarle a los creyentes que la verdad no cambia con las generaciones. No depende de las tendencias.

iglesias. Hay muchas iglesias que lamentablemente caen en las tendencias. Viste que muchas veces, porque hay muchos comercios en la vida cotidiana que usan luces, en los boliches, o por atraer jóvenes, le tenés que llenar de luces la iglesia, de monitores, de cosas que a Dios no le agrada. A Dios no le interesa un monitor en la iglesia, no le interesa. No le interesa las luces que vos puedas poner, por más bonita o terrenal que sea, no le interesa. Por eso Pablo era claro. El propósito de Pablo era recordar a los creyentes que la verdad no cambia con las generaciones. No depende de las tendencias, no se modifica porque una mayoría decida pensar diferente. La verdad sigue teniendo su origen en Dios. Eso decía Pablo. Y es bien claro, y es para entender, tener un poco de discernimiento, nos tenemos que dar cuenta. Un templo tiene que ser un verdadero templo. No convertirlo no sé en qué. Permanecer firmes en medio de una época llena de confusiones como la que vivimos en estos tiempos modernos que

ahí vas a empezar a tener temor de Dios. Ahí vas a saber si vas a poner una lucita o no en la iglesia. Ahí vas a saber si vas a andar con un reloj de oro, con los labios pintados, con aro de minifalda, o vas a ir a la iglesia en pantalón corto. Ahí te vas a dar cuenta cuando empiezas a leer la Biblia y empiezas a tener temor de lo que dice la Biblia. Porque justamente ahí Pablo, en sus palabras, ya en esa época advertía para estos tiempos modernos, mira. Ya nos advertía, porque una persona que conoce la verdad puede reconocer el engaño con mucha más facilidad que alguien que apenas lo conoce superficialmente. El que habla de Dios y que aprendió un poco a hablar de la Biblia, no porque hable un poquito de Dios, sepa un poco, ya es un pastor. Ya no es un ungido. O muchos se dicen profetas. Y así. Títulos y títulos. Hay que tener mucho cuidado. Un ciego no puede guiar a otro ciego. Y estoy sacando de la Biblia lo que decía Pablo. Porque una persona que conoce la verdad puede reconocer el engaño con mucha más facilidad que alguien que apenas la conoce superficialmente. La persona que ha leído la Biblia, la persona que justamente entiende el verdadero evangelio de nuestro Señor Jesucristo y nuestro Padre Celestial Jehová, apenas escucha un predicador, un pastor o alguien que hable de la Biblia, sabe si viene de Dios o no. Lo sabe distinguir. ¿Es así o no, mi amigo? Así es. No todo lo pueden hacer, pero sí, hay muchos que sí lo pueden hacer. Entienden del verdadero evangelio de nuestro Señor Jesucristo. Quizás por eso esta advertencia sigue siendo tan urgente hoy como cuando Pablo la escribió. No porque el enemigo haya dejado de actuar, sino porque continúa utilizando la misma estrategia: sembrar confusión donde debería haber claridad. No debería haber claridad.

tenemos que conformar a Dios, a ningún terrenal, sino a Dios. Principalmente está Él. Después nos arreglemos nosotros nuestro problema, pero nosotros tenemos que pensar en Él.

0: Todas estas cosas suceden. Y tal vez la pregunta más importante no sea si existen voces engañosas en el mundo, porque siempre han existido. Hoy, gente, como en aquellos tiempos. ¿Quién está moldeando tu manera de pensar cada día? Cuando nosotros decidimos seguir a Cristo, decidimos estar en su camino, ¿quién está moldeando tu manera de pensar cada día? Tu manera de ser cada día. Digo espiritualmente, ¿no? Te preguntaste así, ¿quién está moldeando mi pensamiento, mi manera de pensar? ¿Estoy haciendo bien, correctamente? ¿Estoy siguiendo el camino correcto o no? ¿Quién tengo al frente predicando? ¿Está santificado esa persona? ¿Está preparada esa persona para poder justamente predicar, leer de las cosas de Dios en un templo? Porque en la calle, en la casa, en la tele, en la radio, sí, con mucho esfuerzo podemos hacerlo mucho. Pero en una iglesia, ahí cambia las cosas. Ahí es muy delicado y es muy serio. Entonces también nos tenemos que preguntar, ¿quién está moldeando nuestra manera de pensar cada día? La verdad eterna de Dios o las ideas cambiantes de una cultura que constantemente redefine lo que considera correcto. Muchas veces, en estos tiempos que nosotros estamos viviendo, en estos tiempos modernos que vivimos, hay muchísima confusión. Yo miro muchas veces las redes sociales y veo cada cosa, gente, que no puedo creer. No se puede entender. No se puede comprender. Y empieza a haber confusión. ¿Y quién crea esa confusión? El enemigo crea confusión. Y empieza a llevar el mundo, las costumbres mundanas, a la iglesia. Pero los que están en iglesia permiten que eso pase, porque aparentemente esas personas que están allí, lamentablemente, o no tienen nada de Dios, o han leído la Biblia y no han tenido un verdadero discernimiento espiritual para entender qué es lo que se debe hacer y qué es lo que no se debe hacer, qué es lo que está mal y qué es lo que no está mal. Porque la iglesia se tiene que preguntar, ¿estamos yendo por el camino correcto? Yo quiero salvarme. Si yo voy a una iglesia, yo quiero salvar mi alma. Quiero tener esa posibilidad, mañana paso, a ver si puedo darle un abrazo a Cristo, a nuestro Señor Jesucristo, que es una de las cosas que más anhelo. Pero no me quiero perder. No quiero que un ciego guíe a otro ciego. Si yo estoy ciego en las cosas de Dios y voy a un templo para buscar la salvación, no voy a hacer cosa que el que me está guiando a mí, que yo creyendo que es la salvación, y no estamos por caer a un pozo los dos. Son muchas preguntas que nos tenemos que hacer. No es nomás, hoy en estos tiempos no es nomás. Donde vos escuchás a alguien, ¿sí?, aplaudir o cantar y meterte ahí. No es nomás. No, señores. No. Tiene que haber temor de Dios, respeto, reverencia, amarlo realmente con la verdad, con un corazón sincero, un corazón humilde. Tiene que haber amor entre los hermanos. Amor, no pelea, amor. Y al que está al frente, a través de la oración, porque los que están al frente de las iglesias, muchas veces sufren más tentaciones que los que están sentaditos en el banco, cómodamente. O sea, orar por el predicador para que justamente Dios le dé fuerza para cada día levantarse con ese ánimo de alabar a Dios, de conducir una iglesia. Tiene que haber amor, tiene que haber unión. Pero el que está al frente tiene que ser elegido verdaderamente por Dios.
1: Que tienen gran valor y que puesto los ojos en el...
0: Hay muchos capítulos o versículos de la Biblia que podemos citar, ¿no?, para hablar un poco de esto, que yo lo toqué el año pasado, un poquito así de pasado. ¿Sí? En estos tiempos hay muchas personas.

¿no? Que se hacen millonarios. Se hicieron millonarios usando la palabra de Dios. Es fácil. Usted abre las redes sociales, googlea, ya se va a dar cuenta. Hay inclusive predicadores que hay multitud que lo sigue, y que ellos, predicadores de Centroamérica, por ejemplo, que admiran más las bellezas terrenales que la verdadera creación de Dios, la naturaleza, esa persona misma. Entonces hay una confusión muchas veces. Hay una confusión. No es que todo el evangelio va derechito y todo van bien. No, señores. No, mis amigos. Tenemos que saber, tenemos que conocer. Lea la Biblia. Por eso Pablo advertía. Todo lo que dije acá era de lo que dijo Pablo. ¿Y saben qué? Tenemos que leer la Biblia, acercarnos espiritualmente a Dios, para que Dios nos dé sabiduría, entendimiento, discernimiento. Del verdadero evangelio en estos tiempos modernos que vivimos con tanta confusión. Así que bien, era un poquito el tema. Y ¿quién va a creer, no? Yo a veces me pongo a pensar qué increíble que es de que Pablo haya escrito, haya dicho todas estas cosas en ese tiempo, ¿no? Y que sirvan justamente para estos tiempos modernos, donde hay mucha confusión. Y que muchos predican cualquier cosa. No estoy depotricando contra el evangelio, no depotrico contra los predicadores o pastores, no. Simplemente advierto, como cuando leo lo que justamente Pablo en sus cartas, ¿no?, escribía, advertía en esos tiempos, para esos tiempos y para estos tiempos. No todo lo que brilla es oro. Nosotros tenemos que acercarnos a Dios con sinceridad, con humildad. Nosotros tenemos que compartir lo que tenemos. Tenemos que agradar a Dios. Principalmente vamos por ese camino. ¿Viste cómo venimos hablando un poco de las cosas de Dios? Bueno, mis amigos, que Dios a vos, amiga que estás escuchando la radio, que Dios te guíe a la iglesia que tengas que ir, que sea elegida por Dios. Oye, en estos tiempos he visto muchas cosas que no están bien acá en San Pedro, por ejemplo. Muchos que mezclan la política, que utilizan a las personas para fines políticos. La política por un lado, las cosas de Dios por otro. Y muchos dicen, sí, pero la política, ¿qué tiene de malo que esté? No, señores. Dedíquese a la política, deje el evangelio, dedíquese a la política, hable de la política, agarre un megáfono y cánsese de hablar y de politiquear. Pero después no se vaya a subir a un púlpito a hablar del amor de Dios, cuando usted lo único que persigue es el dinero y la plata. Y utiliza, no una iglesia, iglesias, para fines políticos y fines económicos. Eso es blasfemia contra Dios. No tiene perdón. El verdadero evangelio es el de nuestro Señor Jesucristo. Y es claro. Fue muy claro nuestro Señor Jesucristo. Cómo vivió, saca de cómo vivió Jesús. ¿Cuántas veces acá hemos hablado de que Él no necesitaba, no existía en ese tiempo, pero si hubiese existido tampoco la iba a usar en una camioneta 4x4 para dirigirte a un lado o a otro a predicar? Él podría haber adquirido algo para movilizarse. Sin embargo, Él en esos tiempos, cuanto mucho, ¿no?, agarraba un burrito y es lo único que con lo que Él se movilizaba. Y le tocó dormir al aire libre, en noches frías, donde le agarraba el frío, o donde muchas veces caminaba con 45, 50 grados de calor. La temperatura de día llegaba a casi 50 y a la noche era bajo cero. Descendía bruscamente la temperatura. Ellos se hacían la
6 y 7 de la tarde tenían que llegar a algún lugar urgente para cubrirse del frío. Tantas cosas que hemos visto y que sabemos de cómo predicaba, cómo vivía, cómo enfrentó a los fariseos, al Sanedrín, a esos que sabían la Torá de pe a pa. Los enfrentó a todo y le dijo muchas cosas bien fuertes. Porque Dios no busca, Jesús no buscaba el dinero, réditos económicos. Jesús te hablaba de la salvación de tu alma. Te hablaba de cómo llegar justamente a estar cerca de Dios. Salvó. Nosotros somos salvados por gracia, perdón. Nosotros debemos creer en Él. Debemos ser humildes. Por eso es importante que aquellos que se congregan tengan discernimiento del verdadero evangelio de nuestro Señor Jesucristo. Eso que decía Pablo son advertencias de esa época, inclusive sirve para hoy. Porque no siempre aquel que se congrega va a hacer la vista gorda y sabiendo que algo está mal y va a seguir ahí. Sabiendo que hay algo no está bien y que es desagradable ante los ojos de Dios, y vos vas a seguir ahí. ¿Vas a seguir ahí? Busca la salvación de tu alma. Pedile que Dios te revele en sueño. Pedilo de corazón que Dios te revele en sueño a dónde tenés que estar. Porque vos querés salvarte, querés salvar tu alma. Entonces, la palabra de Pablo en ese tiempo es clara. Sirvió para ese tiempo y sirve para ahora. Así como hay cosas muy lindas para hablar, que hemos hablado acá, también hay que tocar estos temas. A Dios sí le importa tu salvación. A Dios sí le importa que vos elijas la iglesia verdadera de Cristo. Por eso un mensaje puede llegar de cualquier lugar para vos. Cuando vos escuches que se habla de dinero, de dinero, de dinero y de política y dinero y estas cosas, salí corriendo. Alejate. Busca a Dios verdaderamente de corazón, que alguien que esté al frente te hable, predique de la salvación, como predicaba nuestro Señor Jesucristo, que haya humildad en su corazón, que haya sensibilidad espiritual, que se manifieste el Espíritu Santo, que sea un evangelio verdadero para la salvación de todas las almas que se congregan ahí. Tiempos difíciles eran para, en aquellos tiempos donde predicaban los discípulos, que eran apedreados, amenazados de muerte, y sin embargo ellos, contra los fariseos, se enfrentaban contra Roma, se enfrentaban contra todos y seguían predicando la verdadera palabra de Dios. Las enseñanzas de nuestro Señor Jesucristo, inclusive en circunstancias muy difíciles para vivir o para predicar. Pero ellos lo hacían desde la verdad, desde el amor que ellos tenían en su corazón, predicando la salvación a personas que se le cruzaba por el frente. Entonces, es eso, amigos, ¿no? Es eso. No se habla mal del pastor, del predicador de los templos. Se habla mal de aquellos que le hacen daño a las iglesias, de aquellos que utilizan el evangelio para política o para fines económicos propios. No del evangelio en sí. No de la doctrina en sí. Sino de aquellos que también distorsionan la verdad que está escrita en la Biblia. Y que la cuentan a su manera, para tener más adeptos, más gente que ofrende, más gente que haga diezmo, pensando solo en lo económico. No, señores. Así como se advertía en esos años, sí, hay que advertirlo hoy también. Yo sé que muchos no están de acuerdo con lo que yo digo, pero yo simplemente me guío de la verdad.
de lo que está escrito, en esta ocasión, del apóstol Pablo, que era un teólogo y mucho más, porque ya se sabía cómo era y cómo iban a ser estos tiempos modernos que vivimos, y que iba a haber mucha confusión y que muchos iban a ser lobos rapaces nada más. ¿Cuál es el fin de hablar de Dios? ¿Cuál es el fin de ir a una iglesia, a un templo, sino buscar la salvación de tu alma? Ese es el fin. Ese tiene que ser el fin. De que todos los que se congreguen alaben, oren, asistan para la salvación de su alma. Lo principal que uno se debe enfocar es en la salvación, es en alabar a Dios, en orar a Dios, de tener un contacto espiritual vivo con Dios. De que cuando estemos enfermos, estemos mal, poder acudir a Él para que Él intervenga en nuestra enfermedad, en situaciones difíciles de matrimonio, problemas con nuestros hijos, problemas laborales y un montón de situaciones difíciles que se nos presentan en la vida. Si Dios está con nosotros, ¿quién contra nosotros? Pero tenemos que abrir los ojos. Estamos en los postreros tiempos. Si usted se pone a leer la Biblia, va a entender que estamos en los últimos tiempos ya. Se están cumpliendo muchas cosas del Apocalipsis que ya está escrito y que se viene. Entonces nosotros tenemos que abrir los ojos. Y sobre todas las cosas, para terminar y ya me voy, nosotros, usted señora, usted mi amigo, usted que está escuchando la radio, ame a Dios de corazón, sea sincero con Él. Doble las rodillas muchas veces si tiene la fuerza, antes de acostarse y dormir. ¿Saben lo bien que te sentís? Es una lucha. A veces yo lo puedo hacer y a veces yo no lo puedo hacer, gente. Y cuando lo hago, cuando termino de orar de rodillas al Padre Celestial, me acuesto en la cama, qué tranquilidad que siento. ¿Saben por qué? Y qué bien que me siento. Y qué bien que duermo esa noche. Qué bien que me siento el otro día, ganas de vivir, de trabajar, de llevar la casa, mi trabajo adelante. Porque he tenido las fuerzas para hacerlo. He tenido la fuerza para arrodillarme y darle gracias a Dios por un día más de vida, darle gracias a Dios por la familia, por mis hijos, por todo lo que me rodea, por lo poco, mucho que me ha dado. Igual te agradezco, Señor.

Jesucristo, a predicar la palabra de Él en tu propia casa, en tu propio hogar, edificando espiritualmente a tus hijos, a tus nietos, a tus sobrinos, contaminando el aire ese tenso de las cosas de Dios, no de las cosas malas. Entonces ahí vamos a empezar a caminar, a entender. Nosotros tenemos que ser agradecidos. ¿Viste cuando alguien te ayuda? Cuando alguien te ayuda, yo hoy día me sentía, fue un día muy lindo para mi gente, un día hermoso para mí. Quizás para alguno, y me ha tocado vivir días más o menos y días feos. Como a usted también, que está escuchando la radio. Y cuando, como estamos en una campaña solidaria, yo decía, una persona nos dona un poquito de poroto, un kilito ponele, dos bolsitas de medio. Y qué lindo, digo, lo sintió. Y de repente viene otra persona y dona 6 bolsas de poroto, maíz pelado, sumado un poco más de carne. Pero valoro de la misma manera aquel que ha donado mucho que aquel que ha donado poco. Porque ¿saben qué? Lo importante es lo que sale del corazón. Por lo que aquel que ha podido donar un poquito más, lo hizo de corazón. Sintió hacerlo. Y aquel que hizo, que quizás dio 2 bolsitas, quizás es lo que podía hacer, lo que podía donar, lo que podía compartir. Entonces cuando se recibe, sea mucho de parte de una persona o de otro, en la vida cotidiana pasa esto. Tiene que ser mirado de la misma manera. Y esas cosas te hacen feliz, te hacen sentir bien. Y va sumando de porotito en porotito, podríamos decir. Porque sentís que a esa persona le nació del corazón. Como cuando alguien te da una mano, una ayuda. ¿Viste qué bien te sentís cuando alguien de repente piensa en vos? De alguien te sorprende, te dice, con algo te sorprende, no sé qué. Pero cuando alguien te sorprendió en la vida, decís, che, qué lindo, qué bueno. Empezás a sentir, ¿qué? Un afecto por esa persona. Un afecto. Porque lo que te atrae es el corazón, la esencia de esa persona. Porque si salió algo lindo, algo bueno de esa persona, es lo que sale de su corazón. Entonces, vas a empezar a acercarte a esa persona porque esa persona te hace sentir bien. Entonces nosotros lo que tenemos que hacer justamente, porque este programa es para todos, ¿sí? Este programa va apuntado en general para todos. Por eso es que hablo como hablo, hoy día toco un tema, el lunes va a ser otro, el martes otro y el jueves otro. A algunos les va a gustar cuando yo hable verdaderamente con la verdad, pero a mí le digo la verdad, gente. Yo me guío de la Biblia y después que despotriquen lo que quieran. Así es. Jesús cuando predicó, fue, los encaró, les dijo lo que le tenía que decir. No buscaba quedar bien. Y aunque busques quedar bien, siempre va a haber alguien que te va a criticar. Aunque vos hagas las cosas de 10, nunca vas a conformar a todo. Por eso, las enseñanzas de nuestro Señor Jesucristo es siempre guiarse con la verdad. Y la verdad está en la Biblia. Y de ahí partamos justamente para exponerlo. Quizás utilizamos después, al momento de discernir otras palabras, otros términos, para acompañar lo que dice, sí. Pero la esencia es lo que hemos leído, lo que está escrito. Bien, espero que, yo siempre digo, le pido a Dios de

cada vez que hago el programa, le pido a Dios discernimiento, que poder ser bien claro en mis palabras, en el pensamiento, en mis conceptos, y guiarme siempre de la verdad, que Él esté en mis palabras, que Él guíe el programa. Le pido a Dios, siempre antes de comenzar el programa, pido la guía del Espíritu Santo, que me conduzca el programa, porque antes sabía prepararlo, sabía elegir. Quizás sí lo haga de nuevo, pero en estos últimos programas fui espontáneo. De repente me acordaba de algo y cité, abrí la Biblia rápido y busqué y ya tenía para leer y salió así. Así que bueno, el Evangelio de nuestro Señor Jesucristo es el que veía muchas veces vos, viste, en algunas películas de la década de los 70, 80, el que está escrito en la Biblia más que nada, es el que debemos imitar, es el que debemos seguir. Escuchemos lo que decía nuestro Señor Jesucristo. Por ahí, si crees y no tenés fuerza, míralo por película, que aunque algunas cosas están cambiadas, pero por lo menos va a ser una guía, un acercamiento a Dios. O un documental, que hay muchos muy bonitos, muy lindos, te va a ayudar a acercarte a Dios, te va a ayudar a comprender. El verdadero creyente, aquel que sigue a Dios, sabe que el objetivo principal es predicar la salvación, atesorar en el cielo, como atesoramos para un juicio que va a llegar y que vamos a comparecer ante el tribunal de Dios, es haciendo las cosas bien en la tierra. Esta es la prueba, este es el filtro que tenemos que pasar. Cuesta, sí, a todos nos cuesta. A todos nos cuesta orar, a todos nos cuesta alabar, a todos nos cuesta andar verdaderamente en el camino verdadero de Dios. Es difícil, constantemente estamos en contacto con el mundo, con las cosas que nos rodean, televisión, celular, computadora, y así. Es difícil, pero no es imposible. Hay que pedirle fuerza a Dios. Empecemos. Han pasado 26 minutos del nuevo día y ya es un momento. Ahora le hablo a todo, ya cerré, ¿no?, el tema de las doctrinas, de lo que pasa en estos tiempos donde el mundo va a la iglesia y permiten mucho que el mundo llegue a la iglesia o que la política llegue a la iglesia. No, la iglesia tiene que salir al mundo. La iglesia tiene que salir a convertir a aquellas personas que necesitan ayuda, que son alcohólicos, adictos a la droga, o aquellos que han... aquellas mujeres que han ejercido la prostitución y tantas cosas malas que existen en el mundo. El Evangelio tiene que salir a predicar, tiene que convertir a esas personas en hijos de Dios. Ese es el Evangelio, el que predicaba nuestro Señor Jesucristo. No estaban pensando en la plata nomás. No, señores. No estaban pensando en llenar la iglesia de lucecitas, de monitores, de cuánta cosa. No llevemos el mundo a las iglesias. Tengamos temor de Él. De un soplido nos puede sacar de acá. De la noche a la mañana. Entonces tenemos que tener temor de Dios. Tenemos que amarlo de verdad. Y prediquemos la salvación, como predicaba nuestro Señor Jesucristo. Estar cerca de Él. Estar bajo el amparo y el abrigo de Dios. Que nos proteja esta noche misma. Que Dios nos proteja. Claro, me decía un amigo una vez también, pero cuando Dios dice que el final sí, obvio. El final de cada uno de nosotros puede estar en instante, mañana, pasado, de acá 10, 20, 30 años, no sabemos. Cuando Dios decide llevarnos, no va a va a decidirlo y lo va a hacer. Sí, que puede, obvio. Pero nosotros tenemos que vivir en la fe. Tenemos que tratar de ser cada día un poquito mejor. Cada día un poquito mejor. Y cada día acercarnos un poquito más a Él. Que es importante. En la oración, en la alabanza. Ser cada día un poquito mejor padre, mejor madre, mejor hijo. Esas cositas.
Con todo eso vamos a ir agradando a Dios. Ser humilde es muy importante. Respetar al otro es muy importante. Pero el Evangelio se habla de la verdad. De lo que está bien, también se dice de lo que está mal. No podemos callar cuando algo está mal. No podemos intentar caerle bien a todo el mundo. Si nos guiamos de la verdad, lamentablemente a muchos no les va a gustar. A otros les va a parecer difícil. Es como cuando en una iglesia te empiezan a predicar la verdadera doctrina y a muchos no les empieza a agradar. Y buscan un evangelio cómodo, que les caiga bien. Ese evangelio cómodo es como ser tibio. Y está escrito en la Biblia que a los tibios Dios los vomita. Está escrito. Y aquellos que saben de las cosas de Dios saben que es así. Quizás es el momento ahora, cuando son a 0 y 30, de que vos pienses en Dios, de que vos pienses en tu salvación, de que pienses en tu hogar, en tus hijos, en tu familia. Para que Dios justamente empiece desde hoy, ya se dio vuelta la página, ya lo que hemos vivido el día anterior, el jueves, ya estamos en viernes. Lo que hemos vivido en jueves ya está escrito todo en el libro de la vida, lo bueno, lo malo, lo más o menos, todo lo que hicimos ya. Ya con eso ya no podemos volver el tiempo atrás. Es como cuando fallece una persona. Muchos se confunden en estos tiempos. Cuando una persona se va, esa persona ya no tiene oportunidad alguna de cambiar las cosas. No tiene una oportunidad alguna de cambiar nada de lo que hizo mal, ni lo que hizo bien, ni lo que le gustaría, ya cuando está en el lecho de muerte, cambiar o hacer o deshacer. Por eso es que cuando estamos bien, cuando Dios justamente nos ha dado el libre albedrío, la inteligencia, la sabiduría para entender todo, es cuando nosotros muchas veces, con los cinco sentidos bien puestos, con salud, con fuerza y mucho más, podemos buscar a Dios verdaderamente. Podemos hacer cosas que no hicimos. Es ahora que nosotros tenemos que empezar a hacer. No esperar estar quizás muy enfermo, en una situación crítica de salud, no, sino que empezar a cambiar cada día, hacer algo por alguien, por tu propia familia empezá por casa, ¿sí? Algún amigo que por ahí necesite una ayuda, una mano, una voz, algún compañero de trabajo, si vas a la iglesia, alguien en la iglesia, alguien que te enteres que necesita un par de zapatillas, algún vecino que vos sepas que está necesitando, que está pasando un mal momento y quizás vos te sobra, quizás, o tenés un poquito más, o quizás tenés una zapatilla que no la usás, o un abrigo o algo, o quizás un remedio que necesite alguna persona que conoces y que sabes que está necesitando. Ahí empezamos a cambiar. Nuestro corazón empieza a cambiar. Y el Espíritu Santo empieza a manifestarse en nosotros. Ya no empieza a doler lo que el otro le duele. Empezamos a sentir justamente esa tristeza que él tiene.

hoy realmente nos espera un día en cuanto a lo laboral. Me habían informado de que mañana sí hay programa de los jóvenes guerreros para que las personas que escuchan los viernes a las 9 de la noche estén en sintonía mañana, ¿sí? Mañana sí hay programa. Y creo que el día sábado también, no sé si estarán, pero seguramente ya me van a confirmar mañana también. Creo que están a la tarde, sábado a la tarde. Pero mañana a las 21 horas ellos van a estar acá. Y acá me mandan un mensaje que dice, y es eso que dice, es lo que te pide Dios, que ayudemos al prójimo. Porque todos somos creación de Dios. Nosotros somos como el templo. Está escrito también. Ya en los próximos programas, yo cada cosa que vaya hablando, voy a ir diciendo dónde está, en qué parte, en qué versículo, ¿no? Eso sí ya se empieza a hacer una tarea, digamos, con amor, que se la hace con amor, ¿no? Para que la gente vaya entendiendo, pero sí lo tenemos que hacer. Para que no haya confusión, no haya duda de nada, como lo que he leído de Pablo y acerca de las iglesias. Entonces, es importante muchas veces respaldarlo con la Biblia, respaldarlo con el libro y el versículo, capítulo. Así que bueno, sí, empezamos a atesorar, ayudando, siendo cada día un poquito más comprensivo y prudente. Sé prudente como la serpiente y sencilla como la paloma, dice, ¿no? Bueno, gente, nos estamos...

Y sí, vamos a tener invitados acá. Muy pronto, sí, cuando ya el programa, porque el programa se está escuchando. El otro día me llamó una familia a la noche, me olvidé de contarle. Me llamó una familia y la verdad que también me hizo sentir bien en el sentido de que el programa a través de la palabra de Dios se escucha. No hay mejor cosa, es el mejor premio. Que la palabra de Dios llegue a los corazones, porque ¿qué es lo que hacemos? ¿No? ¿Qué es lo que es la radio hoy? Ah, es diácono, perdón, es diácono, me dicen acá, ¿no? Mario es diácono en la iglesia Jesús es Vida. Saludo a todos los hermanos de ahí, de la iglesia Jesús es Vida. Le decía de que, perdón, de que muchas veces la radio, este micrófono, este medio y esta persona es un instrumento de Dios. Usted lo tiene que entender así. Por eso yo muchas veces dije, y una vez conversando con un amigo hace poquito, le digo, qué lindo tu programa. No, no. Sí, todo lo que se hace es para Dios. Simplemente somos, no tenemos que ser jactanciosos con el programa. Cuando hacemos algo para Dios, no tenemos que jactarnos. No somos nosotros, es Dios. Es Dios. Es como cuando yo una vez me acuerdo, tuve un ida y vuelta hace muchos años, cuando yo decía, cuando Jesús Adrián Romero, que vaya que está desviado hoy, decía que gracias por los aplausos, pero si es para mí, está bien, pero más fuerte para Dios. ¿Qué pasa ahí? En esas palabras de Jesús Adrián Romero, que decía, gracias por los aplausos, pero si es para mí, está bien, pero más fuerte para Dios. Pero de esa multitud que había ahí, ninguno discierne lo que, ninguno estaba discerniendo verdaderamente lo que decía Jesús Adrián Romero. Es como cuando hemos hablado de Wirtz, que fue galardonado en ese show de música, no me acuerdo ahora cómo era, y que pierde la bendición. Porque cuando vos haces algo para Dios, no haces para los terrenos, para acá, para la tierra, para que te aplaudan acá. No, lo haces para Dios. El premio está allá arriba. Ahí está el verdadero premio. Acá no. Acá lo que nosotros hacemos para Dios, yo no necesito aplauso, no necesito nada, ni que nadie diga, ay, qué lindo el programa, qué bien que lo... No, no, no. Nosotros somos herramienta de Dios. Cuando nosotros hacemos algo así como lo que estoy haciendo yo, o aquel que predica, o aquel que habla en la tele de Dios, o aquel que en las redes sociales también, justamente, somos instrumento, una herramienta de Dios nada más. No debemos jactarnos. Entonces, es eso. Y cuando Jesús Adrián Romero dice, si son los aplausos para mí están bien, pero para Dios tiene que ser mucho más fuerte, o algo así fue. No. Toda la gloria es para Dios. Todos los aplausos son para Dios. Si Él es nuestro creador, Él nos da la fuerza para que nosotros nos levantemos la cama, nos despierta cada mañana. Despertamos con ganas de vivir o no, pero nos despierta. Nos da la posibilidad de seguir viviendo. Toda la gloria sea para Él. Todos los aplausos sean para Dios. Muchas veces el que está al frente de algo tiene que, cuando vemos que la gente se equivoca, uno tiene que decirles, no, señores, no, hermanos, todos los aplausos son para Dios. Toda la gloria sea para Dios. Las alabanzas sean para Dios. Ahí sí, vamos a empezar a actuar con verdadera humildad, sin soberbia, sin vanagloriarse de lo que estamos haciendo, del servicio que estamos llevando a cabo. Todo es por y para Dios. Así se, esa mirada es la que debemos tener, ser bien humildes, bien sinceros. Cuando ya empezamos a, che, un poquito de aplauso para mí, pero para Dios más fuerte, pero para mí también está bien, no, no, no. No, señores,

Ahí no, ahí nos estamos equivocando. ¿Viste qué confundido está hoy Jesús Adrián Romero? ¿Usted lo escuchó? Bueno, así se empieza de a poquito, con soberbia, con de la manera de vanagloriarse, porque la gente responde, porque la gente te empieza a aplaudir, y vos decís, oh, qué bueno que me aplaudan más, decís después. Y después decís, todos los aplausos son para mí, ya te olvidas de Dios. No, por eso hay que agarrarlo del comienzo. No, hermanito, a mí no me aplaudan, yo soy una herramienta de Dios. Aquel que está predicando, haciendo una cosa, soy una herramienta de Dios nada más. Que las palabras que sean de mi boca sea un propósito de Dios para aquel que esté escuchando la radio en esta ocasión. Pongo un ejemplo, en general hablo, ¿no? No hablo de mí, hablo en general la situación, que cada cual esté al servicio de Dios. O el músico que toca, qué hermoso, y che, aplaudamos, no, aplaudamos a Dios que le dio el talento a ese hermano, para que tenga justamente ese talento de tocar un instrumento, qué lindo canta, lo aplaudamos, no, los aplausos son para Dios que le dio justamente esa voz a ese hermano, la capacidad, todo es para Dios, amigos, esa es la mirada que tiene un verdadero creyente. Y bueno, 0:43 minutos, nos estamos yendo. El hermano Mario es diácono, dije, ¿no? Es diácono. Bien, mañana va a estar acá a las 21 horas. Él va a estar comandando todo. Así que hoy viernes va a estar acá comandando todo. Mañana va a estar lleno acá. Vienen muchos chicos mañana. Hoy a las 21 horas, ¿sí? Y va a estar lindo. Y está el nuevo programa del pastor, ahí, ¿cómo se llama? A ver, que me digan el pastor que está los sábados. Yo tengo que anotarlo, gente. Sí. Estamos viejitos. Está el pastor. Sí, Dios le dio ese don. Exacto. Dios nos da el don. Acá me dicen, Dios le dio ese don. Sí. Dios les da el don. Toda la gloria, todo sea para Dios. Imagínate vos, porque nosotros somos soberbios, somos poco humildes. Imagínate que los serafines, los ángeles en el cielo, en la visión que tuvieron los profetas, muchos, estaban los ángeles santos, pero angelicales, una luz impresionante, según redactan los profetas, en esa visión que tuvieron, que fueron llevados al cielo. Y veían que los ángeles constantemente alababan a Dios, santo, santo, santo, es el Señor santo, todo el tiempo, sin parar alabando a Dios. No decían los ángeles, santos somos nosotros, pero más santo es Dios, no, santo, santo es Dios, toda la gloria es para Dios. Si los ángeles en el cielo, no se están vanagloriando de lo que son, de la luz que son, y decían, toda la gloria es para el santo, santo es Dios, ¿cuánto más nosotros? Que porque hablamos bonito, o porque tocamos un instrumento, o porque cantamos bien, o porque hemos creado una alabanza, o por esto, por aquello, ya creen que, o creemos que somos dignos de muchas cosas, y ya nos llenamos de soberbia, y ya confundimos el camino, y perdemos el rumbo, y ya nos equivocamos, y después nos terminamos alejando de todas las cosas de Dios. No hay que darle lugar al enemigo, ni un milímetro, amigos, ni un milímetro. Ahora sí nos vamos. Luis, bien, Luis Romero, sí, creo que sí, Luis Romero, él está, mañana sábado no está, el sábado no está, porque estamos con la campaña solidaria, va a estar de este sábado al próximo sábado, de 14:30 a 17 horas, ¿sí? Todos los sábados lo puede escuchar. Es joven, ¿no? Y la verdad que vale la pena escucharlo, porque se basa todo lo que está escrito en la Biblia, de ahí lo saca, y de ahí predica, y de ahí habla.
Los viernes están los chicos, acompañados también del diácono Mario y Marcia. Está también las chicas de, perdón, las hermanitas de la iglesia. Ay, será porque ya estamos tardecito, ¿no? Que ya nos olvidamos todo. De la iglesia de Barrio Ejército del Norte, Omina Puloy, de toda esa zona. Unidos por la fe, puede ser. A ver. La iglesia, ¿cómo se llama? Ay. Me olvidé. La iglesia Defensores de la Fe, ¿no? Ahí está, de la iglesia Defensores de la Fe, que están también, van a estar mañana. Y de ahí, de la iglesia Defensores de la Fe, también va a estar su predicador en la próxima semana, y creo que está el sábado. Escúchelo, que va a valer la pena. Bueno, saludo a todos aquellos hermanos que, sea como sea, como hizo Pedro, viste que Pedro muchas veces cometía errores como todos, pero ¿qué pasaba? Se caía, se levantaba, y seguía Jesús, siguió Dios, y predicó hasta la muerte, que fue crucificado de cabeza abajo, porque él decía que no era digno de morir como Jesús, y así lo hizo. Mira el amor que sentía por Jesús, ¿no? Si tuviésemos que hacer nosotros eso, ¿qué haríamos? Nunca. No sé si lo haríamos, pero la fe de Pedro, el amor por nuestro Señor Jesucristo era tan grande, que él consideraba no morir de la misma manera, ¿no?, que murió nuestro Señor Jesucristo. Por eso es importante que muchos, ¿no?, que aquellos que siguen a Dios, muchas veces hay tropiezos, ¿sí?, en la fe, en el camino de buscar la salvación, hay tropiezos, volvé de nuevo. No te quedes con lo que muchas veces las habladurías de los hermanos, no, volvé de nuevo. Vos vas por Dios, vas por tu salvación. El enfoque que nosotros tenemos que tener, lo terrenal, ese hermanito que quizás habla mal de vos y te duele, obvio, pero es manejado por el enemigo. Déjalo. Vos seguís a Dios, seguí congregándote. Dios lo va a poner en su lugar a esa persona, y en algún momento te va a venir a pedir perdón, porque Dios va a tocar su corazón. Entonces vos lo que tenés que hacer es enfocarte en las cosas de Dios, pedirle entendimiento, sabiduría, para seguir el verdadero camino. No nos quedemos. Quizás el fin del mundo no falta, pero el fin de la vida nuestra no sabemos, puede pasar en cualquier segundo. Tratemos de... Dice que morir en la fe es realmente es algo lindo, porque estar en las cosas de Dios y partir de este mundo alabando, predicando, cantando, orando al Rey de Reyes y partir de este mundo, ¿qué más? Entonces nos preparemos quizás para ese momento, que quizás muchas veces pensamos que está lejos y por ahí no. No sé si tengo algo más. Algo que me estoy olvidando, a ver la producción, que me... Me dicen Los Ángeles lo reconocen, un mensaje que tengo acá, Los Ángeles lo reconocen como su creador. Por eso, justamente a eso digo yo. Y había una persona que me decía, no, estás equivocado. Porque si el Señor canta bien y canta a Dios, está bien que lo aplaude. Yo digo, no se puede discutir, ¿viste? No puedes discutir esas cosas, porque aparte hay que dejar que Dios ponga las cosas en su lugar. Nosotros muchas veces nos llenamos de soberbia, ya a veces parece que nacemos con soberbia. Con esa soberbia de que si nosotros hacemos algo, siempre como Dios tenemos que recibir aplauso, como Dios tenemos que ser aceptado, ¿no? Tratado.
El que entiende el verdadero evangelio sabe de qué hablo. El que no lo entiende debe estar diciendo, no sé de qué está hablando, o no coincido. Pero si vos lees un poquito la vida de nuestro Señor Jesucristo, un poquito nomás que leas, cómo andaba Él, cómo hablaba con los discípulos, con la gente, qué es lo que hacía, todo lo que decía, vas a entender el verdadero evangelio de nuestro Padre Celestial. Por eso muchas veces, si por ahí hay gente que no puede empezar a leer del Génesis, del comienzo del mundo, lee la vida de Jesús, léela. En algún momento agarra la Biblia y decir, bueno, voy a hacer hoy 5 capítulos. Ponete esa meta, decir, voy a leer la vida de Jesús desde el momento que empezó a predicar, 30 años creo que fue, y de ahí empezás a conocer los milagros, lo que decía, cómo era, cómo se comportaba, la mirada profunda que dice que tenía Jesús. Ya sabía con solo mirarte qué es lo que tenías en tu corazón. Por eso que él, cuando caminaba, le dijo a Pedro, ven, al otro discípulo, y así lo llamaba, porque ya sabía lo que había en el corazón de esa persona. Por eso hoy nosotros también acá te decimos, es importante lo que nosotros tenemos en el corazón, no perseguir muchas veces réditos económicos o cosas así. Lo importante es lo que nosotros tenemos que en el corazón, las bendiciones. Cuando vos empiezas a amar verdaderamente, que las bendiciones van a llegar. Y si no llegan, quizás sean bendecidos tus hijos. Quizás una de esas, por ahí la bendición no es para nosotros, y la tengamos que remar y remar, y una de esas, las bendiciones son para tus hijos, lo cual te va a hacer feliz, quizás el doble, porque van a ser bendecidos tus hijos por tus acciones, tus actos de amor, tus actos de fe. Van a ser bendecidos ellos con un buen trabajo, algo lindo va a pasar. Vos tenés que atesorar allá arriba, ¿sí? Y si Dios nos bendice a todos, enhorabuena. Pero si bendice a nuestros hijos, a veces pasó también antes y puede pasar hoy. Ahora sí nos vamos. El día lunes. El día lunes sí estamos. Día martes también. Y jueves, por supuesto. Pero antes de ir, quiero decir una cosa y dejar bien en claro, ¿no? Porque después se malinterpretan las cosas. Yo no tengo un ministerio en ninguna iglesia. En ninguna iglesia. No tengo ministerio, no hablo. Y si asisto a una iglesia, voy como uno más. Me siento, escucho. Si tengo que alabar a Dios, alabo. Lo que siente mi corazón, como muchos, nada más. Pero Jesús dijo, hay que esforzarse. Y le pregunté muchas veces a Dios que me muestre en revelación, en sueño, qué es lo que debo hacer para agradarle, cómo tengo que empezar. Y de repente llegó a mi vida algo que no sentía antes, que era hacer esto, hacer un programa, hablar de Dios, aclarar un poco las cosas confusas de estos tiempos modernos, como lo hice hace rato, siempre guiándonos de la Biblia. No soy pastor, no soy diácono, no soy nada, en el sentido de ocupar un servicio en una iglesia. Después sí soy un hijo de Dios. Después sí a veces doblo las rodillas. Sí alabo a Dios. Sí creo en Jesús. Sí amo a Jehová. Y quiero que mi vida justamente gire en torno a eso. Y no es poca cosa alabarlo a Dios, amigo. No es poca cosa orar a Dios, doblar las rodillas. Hágalo. Quizás es el momento para que empecemos a vivir un nuevo día, como el de hoy, cuando ya te despiertes a las 6, 7, 8 de la mañana, 9 o 10, empieces a vivir, ¿sí?, muy cerca de nuestro Señor Jesucristo, con el amor de Dios en tu corazón. Los saludo con la paz del Señor a todos. Que tengan un reparador descanso, un feliz despertar. Será hasta el lunes. Que Dios los bendiga a todos. Chao.

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Bien, 9 de la mañana con 18 minutos en la República Argentina. ¿Qué tal? ¿Cómo estamos? Buenos días a todos. Bienvenidos a Nostalgia. Aquí estamos en este 12 de junio, otoño 2026. Lo vivís aquí por Radio La Red.

0: Buenos días a todos, buenos días, ¿qué tal? ¿Cómo estamos? Nos presentamos en los controles técnicos, puesta en el aire está Guillermo Rubén Moyano Jr., más conocido como Pitti el Pirata, la asistencia técnica de el popular fantasma DJ. En las palabras, en la conducción, idea y producción de Nostalgia, quien les habla, Guillermo Ariel Moyano, el que se levanta bien temprano.
1: ¿Estás seguro que te levantas a las 5 de la mañana al baño?
0: 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En este año 2026, la producción de Nostalgia se llama Mis Producciones. Bien, mis amigos, saludo a todos, comenzamos rápidamente, se nos fueron 19 minutos. Recién llegamos de la calle, podríamos decir, ¿no? Recién se nos fue unos minutos porque, bueno, estábamos en una carnicería muy conocida, muy popular acá nomás, en la 9 de julio. Recibiendo algunas donaciones. Así que, bueno, llegamos justo para el programa. Y bueno, qué bueno empezar así el día, digo, ¿no? Qué linda que está la mañana, está fresquita, pero está muy linda. Está fresquita la mañana, pero está linda. Bien abrigaditos todos hoy. Quiero saludar a todos nuestros oyentes que nos acompañan. El Mojón, acá me dicen, la carnicería El Mojón. Bien, recién llegamos del Mojón. 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Así que muchísimas gracias. Bien, gente, 9 de la mañana con 21 minutitos en la República Argentina. Saludamos a toda la gente que empieza a engancharse, empieza a sintonizar la radio, donde quiera que estén. Qué lindo día, ya comenzó el Mundial. Ayer vimos el primer partido, ¿lo vio, amigo? El partido de México y Sudáfrica. Ay, ¿viste esa escena hollywoodense donde el africano, bueno, lo intentó, digamos, hizo un amague de patearle la cabeza? Yo estaba viendo con... Amagó patearle la cabeza del otro, el mexicano estaba en el piso y en el africano, claro, a los africanos mayormente se le salta la chaveta, gente. ¿Ah? Acuérdense que Nigeria, todos esos equipos africanos que son muy buenos, potentes físicamente, grandotes. Porque en África, en esos países africanos, por ejemplo, yo me acuerdo que decía el sub-17, Argentina jugaba el sub-17 y estaban los sub-16 o sub-15. ¿Se acuerdan que antes nosotros le dábamos mucha bolilla a eso? Y nuestros jugadores, todos flaquitos, changuitos, viste, cara de niño prácticamente. Y estaban formados los nigerianos al lado, todos barbudos, a 1,80 m para arriba. Y vos decís, che, ese tiene 15, tendrá 16. Claro, no tendrían, dice, eran capaz que mucho más mayor, porque allá en África lo asientan tarde en el registro. A veces pasan 8 años y recién cumplen un año. Entonces cuando llegaban, se dedicaban al fútbol, jugaban el sub-15 cuando tendrían 25 años, ya, pues, físicamente potente. Y ayer vimos una selección sudafricana con las dos selecciones malas, ¿eh? Qué mal México, yo le dije a ustedes. Qué mal juega México. Horrible juega con dos jugadores de diferencia. No pudieron hacer la diferencia, justamente, futbolísticamente o en el marcador. No, realmente el partido inaugural en el primer tiempo estaba lindo, pero después se desmadró un poco. Tres expulsados en un partido, cosa que no es común, menos en un mundial donde vos te cuidás de eso, justamente, de que te expulsen o que te amonesten. En un mundial vos no podés hacerte amonestar, ¿no? Así nomás después te pasa factura. Pero bueno, se inauguró, ahora hay otra inauguración, ¿no?, en Estados Unidos, y hay otra inauguración en Canadá. Son tres inauguraciones que se van a hacer. ¿Por qué? Porque son en tres países diferentes. Entonces cada país hace su inauguración. Pero bueno, esta fue la inauguración de México y estaba muy linda, cantó Shakira o Shakira, después Belinda. Bueno, tanto bolonqui para que la gente ganando se fue triste. ¿Por qué? Porque sabe que a futuro estamos en el horno con papa dorada, papi. Dedíquense al boxeo nomás. ¿Ah? Los mexicanos que se dediquen a hacer novela romántica. Eso sí le sale bien. Pero bueno, ganaron 2-0 y está bien. Una de esas por ahí levantan, ¿no? Pero, qué mal que le veo.

creo que hoy juega, si no me equivoco, Paraguay y Estados Unidos. Así que vamos a estar alentando a los paraguas, señora. Añamembu. Ojaiju, Paraguay. No sé qué sabrá significa eso, pero yo lo digo, como lo decía Bronco, acuérdense de Bronco, ¿se acuerda de Bronco? El grupo Bronco. Decía Roja y Ju Paraguay, ¿qué sabrá significa? No sé. Espero que no sea una mala palabra, nada más. Que aunque ahora ya está normalizado todo, ¿viste? Voy a decir cualquier guasedad, ¿sí? A través de las palabras, todos se ríen, no importa. Está todo bien igual, güey. No, señores. Bueno, saludamos a todos los que están en sintonía de la radio. Ha comenzado el Mundial, la Argentina juega el martes, vamos a esperar expectante ese partido. Y bueno, estamos acá en la jornada de este día viernes. Increíble cómo pasaron los días, ya estamos en viernes. Con un clima lindo, nubladito, con algunas ganas de lloviznar por acá, por allá, pero hermosa la mañana. Y bueno, saludo a la abuela, al abuelo, a aquellos que nos escuchan en su puesto de trabajo, a los comerciantes amigos. Brindamos un fuerte aplauso, pirata, para la reina del hogar, la querida ama de casa, para usted, señor. Ahí están los aplausos para la reina del hogar. Y por supuesto, contarles rápidamente que este es un programa 100% del ayer.

Bien, qué linda cortina musical que tenemos ahí, ¿no? Una bella cortina musical que justamente un poco identifica este programa, las canciones del recuerdo, las canciones del ayer, las melodías, esos instrumentales que también de vez en cuando escuchamos aquí en Nostalgia. Bien, gente, contarles que es un programa 100% del ayer del recuerdo.

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0: Bien, 9:35 minutos en el país. Nosotros avanzamos en esta mañanita del viernes. Agenda deportiva está buena, más o menos, Hay un partido que otro, por lo menos un partido bueno por día hay este fin de semana. Mañana más o menos también, y el domingo creo que... O mañana juega Brasil, creo que mañana juega Brasil a la tarde, ¿no? A las 7 o 6 de la tarde creo que juega Brasil, ¿no? Ya voy a pasar, ya vamos a informar un poquito acerca, si el amigo está en el trabajo, donde sea. Vamos a hablar un poco del Mundial. Bueno, gente, estamos en esta mañana, viernes 12, y este programa es auspiciado y presentado por Marianela Tortas, que está sobre la calle Gobernador Tello 450. 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Amiga, ¿te gustan los...? ¿Te gustan los...? Yo me acuerdo de una amiga, yo tenía una amiga, tengo en realidad una amiga que sí, se separó porque la pareja era... Ay, ay, ay. Ella, pobrecita, ella se tenía que pintar de payasita para hacerlo reír. Dice, no, voy a vivir con este, así toda la vida, dice. Vive con la mufa a las 24, loco, dice. Así dice ella, ¿no? Así se expresa. Yo cuento cómo se expresan a una amiga que vive acá nomás, cerca. Dice, claro, el novio no. Cero humor, pues. La vida se compone de seriedad también, momentos de alegría, de risa, de todo se compone un día. Claro, dice, Guilla, hago la tumba en el aire, la tumba a la olla, el mortero en el aire, dice, no lo puedo hacer reír al chango este. Y ella intentaba hacerlo sonreír, no que él a ella, viste, ella a él, era una cosa de loco. Bueno.
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0: Escucha.
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0: ¡Wow! La procesión va por dentro.
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0: Bien, mis amigos, y bueno, damos gracias a Dios por este día de vida que Él nos ha brindado, ¿no? Como todas las mañanas, cuando uno tiene la posibilidad de despertar nuevamente y empezar a vivir, ¿no? Que nada te borre la sonrisa, la alegría. Muchas veces eso pasa en la vida. Hay personas que simplemente se dedican a arruinarte el día, y como esas personas, hay muchas. Entonces usted, amigo, tiene que saber que no a todos va a ser felices, ¿sí? Usted haga lo que haga, así lo haga de 10, siempre va a haber alguien que le va a buscar el pelo a la víbora, la pata a la víbora, el pelo al huevo, la pata a la víbora, eso quería decir. Y la cuestión de que lo que usted hace siempre va, algo va a estar mal, ¿no? Entonces, ¿qué pasa con eso? Lo que pasa es que uno debe hacer, realizar, vivir y ser feliz. Al que le guste bien y al que no le guste también. Usted siga para adelante nada más. Sea fuerte espiritualmente. Por eso justamente, viste que hay personas que le afecta mucho algo, algo que le dicen que no le ha gustado, esto o aquello. Hay personas que le afecta demasiado más que a otra persona. Bueno, eso es porque espiritualmente estás débil. Yo siempre explico acá, se lo aprendí de chiquito. Y es así, lo he comprobado, ¿no? Hasta conmigo mismo. Cuando uno debe entender que nosotros somos cuerpo, espíritu y alma, gente. Somos carne y hueso nada más. No. Si fuese así, sería otra cosa. Seríamos, ahí sí podría coincidir con muchos. Pero como no somos solo carne y hueso, somos carne, espíritu y alma, entonces eso hace de que nosotros tenemos que estar fuertes desde nuestra esencia. ¿Me entendés? De adentro, desde nuestra alma, digamos, fortalecernos. Eso va a hacer que te fortalezcas mentalmente y puedas fortalecerte físicamente. Cuando muchas veces suceden cosas en el transcurso de la vida, de los días, de las mañanas, las tardes, las noches, cuando pasa algo o algo no funciona bien, o algo no te gustó que te dijeron, o habladurías y tantas cosas que suceden, ¿no? Cosas que te hacen daño. Bueno, cuando uno está fortalecido espiritualmente fuerte, sabe que vos entendés que Dios está con vos. Y que si Dios está con vos, ¿quién contra vos? Y cuando dejas las cosas en manos de Dios, los problemas o esas cosas que por ahí te agobian, Dios hace, por ahí se puede decir, pero muchas veces no se hace justicia rápido. Vos tenés que dejar las cosas para Dios, en manos de Dios. Vos tenés que soltar eso. Soltar esos problemas, esos pensamientos negativos o pensamientos de venganza que muchas veces por broncas te llegan a la cabeza, ¿viste? Vos llegás a pensar, porque somos humanos, ¿sí? Nos corre sangre por las venas. Entonces vos decís muchas veces, sí, pero de esto no va a quedar así. Y bueno, eso no sirve. Porque te enfermas más, te envenenas más, el alma se enferma. Cuando vos empezás a maquinar así, el alma se enferma de decir algo, esto no va a quedar así. Tiene que ser todo lo contrario. Soltalo, solta ese problema y decir, lo dejo para Dios, pero decirlo con fe, con confianza. Todo lo dejo en manos de Dios, lo dejo en tu mano, Señor, en tus manos, Padre Celestial. Y vos seguís viviendo tu vida, tranquilo, tranquila, seguí para adelante. Demostrate y demostra también, por supuesto, a quien vos quieras, sino demostrate vos. Que vos podés salir adelante, que vos podés progresar, que vos podés ser feliz, que vos podés poder sonreír. Eso es importante. Palos en la rueda, amigos, a todos nos ponen palos en la rueda, tarde o temprano, ¿viste? Peor cuando muchas veces las cosas empiezan a ir bien, ahí empiezan los palos en la rueda. Exacto. Y si te va mal, peor todavía. Entonces, muchas veces hace leña del árbol caído. No permitas. Trata de sonreírle a la vida. Acudí a Dios en esos momentos difíciles que por ahí te toca vivir, pasar. Pero no pienses negativamente y menos en la venganza. No, señores. Usted deje esa cosa. Deje, saque esos malos pensamientos, ¿sí? Trate de blanquear el alma, podríamos decir, con una oración a Dios, si usted lo puede hacer. Muchas veces sentadito. Si está en su auto, si está en la casa, ¿sí? Lo dejo para Dios, habla con Dios 2 segundos ahí, hablemos con Dios, y justamente ese problema que nos está agobiando, ese pensamiento que está constantemente en nuestra mente, que se vaya. Eso le decimos a Dios, y ya vas a ver cómo se va a aclarar el panorama. Exacto, todos esos pensamientos negativos, de incertidumbre, de peleas, de tantas cosas, es el mismo enemigo. Hay que sacarse todo eso, dejar, soltar, y pedirle a Dios de que ilumine nuestro camino, ilumine nuestros pensamientos. Nosotros no nos podemos convertir en lo que aquellos quieren que nos convirtamos. Si hay personas malas con corazón de piedra, corazones negros, porque hay gente, lamentablemente es así. Muchas veces, ¿cuál es el error de la persona? Que quizás tiene un corazón bueno, que cae en eso. Es como, mira, el otro día veía una persona, un delincuente, no sé dónde fue, no sé qué robó, y se estaba escapando y viene el señor y le mete un tiro por la espalda, lo mata. Y todos los comentarios en bandeja de ese video, se hizo justicia, bien hecho, bien hecho, bien hecho, bien hecho. Algunos por ahí, otros, unos que otros, no estaban de acuerdo. Pero si nosotros reflexionamos de acuerdo a esa escena, reflexionamos verdaderamente, espiritualmente, con la razón clara, podríamos decir de que aquel que asesinó a ese ladrón es peor que aquel que fue a robar, porque ya se convirtió en un asesino. El único que puede quitarnos la vida, que es el dueño de nuestra vida, es Dios. Por eso justamente hay una justicia acá en la tierra. Y esa justicia tiene que funcionar. Ahora, si no funciona, ya es otra cosa. Pero vos no te podés convertir en un asesino por culpa de otro. Por eso vos no podés cambiar tu corazón porque hay gente que te hace, que te quiere hacer daño, que te quiere hacer mal, que tiene un corazón oscuro. Vos no te podés convertir en algo peor que esa persona, por venganza, por lo que sea. Déjalo en mano de Dios, soltá ese problema. Mente clara, vamos para adelante, seamos positivos. Usted es una buena persona, Dios lo va a bendecir. Pensemos así.
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0: Vamos a escuchar la música. Hay un tema que se llama Yo Renaceré, tema bonito, sonando en la mañana, del querido José Luis Perales. Década de los 80, presente aquí, Nostalgia, vamos.

Bien, a ver, ahí estamos. Bien, ahora ahí está. Perfecto. Bueno, nos ponemos los auriculares de nuevo. Estaba conversando con un oyente recién, ¿no? Y justo también me mandaban un mensajito acerca de la reflexión que... La breve reflexión de vida, ¿no? Más que nada, que recién hice, relacionado con la vida, ¿no? Cuando muchas veces hay personas que intentan hacerte daño. Bueno, muchas veces decís, no sabe por qué, ¿no? No sabe por qué, qué es, qué despierta en esas personas. Muchas veces... herirte, desearte lo peor, no sé, muchas veces, y hay personas que son así nada más ya, o sea, viene del comienzo de los tiempos, entre Caín y Abel, que eran hermanos, imagínate si no va a pasar hoy, ¿sí? En el comienzo de estos tiempos, en la tierra, de esos tiempos, allá, en la época de cuando empezaba el mundo, Caín mata a su hermano. Por envidia, por celos, lo mata. Y eso está escrito desde esos tiempos para que nosotros también, en estos tiempos modernos, ¿no?, sepamos muchas veces que hasta un integrante de la familia puede herirte más, inclusive, que alguien que por ahí no lleva tu sangre. Saca de ahí para entender un poco lo que es el mundo, ¿no? Entonces Dios lo destierra a Caín, lo castiga, pero ya estaba el hecho consumado, ya no estaba la vida de Abel sobre la tierra. Entonces la maldad existe de los viejos tiempos hasta acá, desde el Génesis, que está escrito en la Biblia, hasta acá. Por eso justamente hablaba. Y recién se comunicaba un amigo y una amiga también, los dos. Por eso decían, epa, ¿qué ha pasado? Lo que pasa que es así. Y uno de ellos me decía, es difícil. Es difícil, ¿no? Cuando, viste, te punzan. Es difícil bancarse. Es difícil mantener la paz, la tranquilidad. Pero lo que pasa que si nosotros respondemos, a ver, capaz que por eso yo le dije al amigo, capaz que esté equivocado, le digo. No sé, capaz que no coincide con lo que digo. Pero lo que pasa que si nosotros actuamos de la misma manera, viste cuando vos ves a una persona y de afuera ves a alguien que hace daño a alguien, che, qué mala persona. ¿Cómo puede ser así? Imagínate que vos te conviertas en eso y más todavía, de algo que vos veías que era malo. Por eso hay que tener cuidado. Mucho cuidado. Y lo más importante es estar con la conciencia tranquila, ¿viste? Déjalo para Dios. Yo soy de pensar así. Es difícil. Yo también he sufrido. Me hicieron mucho daño, como a todos quizás en la vida, en algún momento de la vida. Alguien, quizás depositaste la confianza en alguien y te falló, te dolió el alma. Vos decís, ¿cómo puede ser? Y a veces pasa de que aquel que más ayudas es el que más te traiciona, ¿no? ¿Viste? Aquel que vos pones la ficha y decís, es el que peor se porta, ¿no? Por eso digo, muchas veces la puñalada por la espalda muchas veces no viene desde afuera. A veces sí, pero a veces viene desde el mismo seno familiar. A veces pasa. Por eso justamente tenemos que pedirle sabiduría a Dios, que Dios guíe nuestro camino. Lo que pasa es que ahí está también el tema, que hay muchos que creen en Dios, otros más o menos, otros no tanto, otros no, ¿no? Otro pueden pedirle con fe, otro de los labios para afuera. Y ahí está la situación. Cuando vos pedís con fe y crees en nuestro Señor Jesucristo y le pedís que Él justamente ponga en tu camino las personas indicadas y que esas personas que nos hacen daño, que Dios las saque de nuestra vida, que Dios las saque de nuestro camino. Y ahí vamos emparejando un poco la situación. Todo tiene que ver un poco con eso. Pero bueno, sí entiendo la situación de la amiga y el amigo que me ha llamado. Entiendo porque... sé cómo es un poco eso, vivir un poco que te estén punzando y te estén punzando, sí. Así que bueno, pero yo soy de pensar que hay que soltar y dejarlo un poco para Dios y dedicarnos un poco más a nosotros y tratar de ser feliz, que nadie desdibuje tu sonrisa, tu alegría. Claro, porque vos sos mejor que esa persona y esa persona, si quizás te quiere herir, quiere hacer daño o te desea lo peor, es porque envidia un poco quizás tu felicidad, tu alegría. Hay personas, gente, en la vida que no envidian muchas veces las cosas materiales. ¿Y saben qué es lo que envidian? Muchas veces envidian la felicidad del otro. Es increíble de pensar que hay personas que simplemente
buscan hacer daño con palabras, porque no lo pueden hacer físicamente, con palabras, con habladuría, con cosas malas, porque envidian la felicidad de esa persona, la sonrisa de esa persona. Dice, ¿cómo esa persona puede estar contenta? ¿Cómo puede andar de viaje por acá, por allá, feliz, disfrutar la vida? Yo no lo puedo hacer. Envidian la felicidad, envidian la alegría del otro. Eso está desde los tiempos lejanos, gente. Por eso nosotros en la vida tenemos que, a veces se presenta como un campo minado la vida. Es que vos tenés que dar un paso sabiendo a dónde lo vas a dar, a dónde estás pisando, ¿no? Muchas veces hay que saber. Pero bueno, soy de pensar de que todo pasa por Dios. Así que bueno, encomendarse a Dios para que nos vaya bien. Hacemos otro tema. Hoy estamos buenito. Ya voy a hablar de la campaña, ya no queda nada. Mañana estamos a partir de las 9:30, estoy en el aire. Quiero agradecer, ya agradecí, pero quiero hacerlo de nuevo a Carnicería El Mojón. Gracias, sí. Los ingredientes en cuanto a carne, tripa, todo eso. Sí, todo, viste que viene así. Qué rico. Qué bueno que va a estar ese locro. A Carnicería, a ver, me enviaron la secretaria o quién está ahí. El agradecimiento, tenemos que hacerlo hoy, el agradecimiento, claro, infinito, más allá de que todos ellos lo hacen de corazón, sintiéndolo, y eso está bien, pero hay que ser agradecidos, mis amigos, ¿no? Hay que ser agradecidos, y a ver, ¿dónde estamos? Acá, ¿dónde está? Acá. Bueno, hagamos así. Ayer fuimos y conocí a doña Claudia, doña Claudia en Barrio San Antonio. Nos dio muchísima ropa, pasamos en horas de la tarde, fuimos a La Esperanza, también por supuesto no vamos a decir el nombre porque hay personas que dicen, yo lo hago de corazón nada más, no me nombren, está todo bien, ¿sí? No lo tomen a mal, pero yo quiero, les doy la donación y ahí quedamos. Y el sábado voy a retirar el locrito. Y bueno, y ayer andamos por varios lugares, ¿no? A la familia Orquera, que yo le tenía, ya voy, y no podía ir. Ya fui ya lo de Roberto la semana pasada. A doña Lidia de acá de Santa Ana, que también nos dejó ropa, a la pareja esa que vino también, que no me acuerdo cómo se llaman, también nos dejó ropa. Y increíble, en esta semana juntamos bastante ropa ya, gente. Antes que llegue la donación, ya hicimos el recaudo de mucha ropa de abrigo.

Hacemos un tema rápidamente. Vamos a escuchar. A ver qué tenemos. Sorprendamos con algo lindo. Y voy a ser feliz. A ver, entonces llega Marisela, interpreta Y voy a ser feliz aquí en Nostalgia.

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estás, querida? 10 de la mañana, 11 minutos en la República Argentina. Continuamos en esta mañana del viernes. Por fin es viernes. Ganaron los coreanos a República Checa anoche. No los vi el partido, ni aunque me paguen, me siento frente a una silla, perder el tiempo. No, viste que hay partidos que no es imposible verlo. Para aquellos que nos guste el buen fútbol, ¿sí?, que estamos acostumbrados a ver buen fútbol, algo que te atrape, no podés ver un Corea, República Checa. Bueno, de última, si estás con un aburrimiento mortal, miralo. Bueno, no todos somos lo mismo. Pero no, yo no me sentaría ahí 90 minutos a ver los coreanos jugar al fútbol, gente. ¿Ah? Que se dediquen a armar televisores, ¿ah?, que se dediquen a hacer autos, que ahí lo hacen bien los coreanos. Pero después, para jugar al fútbol, papi, vayan a jugar ping-pong. No gastaría 90 minutos de mi tiempo, de mi vida, por ver a los coreanos, a los checos encima. No tiene trascendencia alguna, gente. Claro, o sea, estamos hablando del buen fútbol, ¿no? Ahora, si vos me decís Alemania, Francia, esos grosos, Inglaterra, Italia, bueno, no están en mundial, pero ponele, selecciones que tienen historia, Uruguay, Paraguay, Argentina, ¿quién? Brasil, Chile. Míralo, los coreanos con República Checa, señora. Más allá de que el partido puede haber estado bueno, ¿no? Yo no lo vi. Pero digo, no, es un poco difícil. Sí, verlo. ¿Cómo está?

Muy lindo tema. Hoy, bueno, eso fue México-Sudáfrica ayer, ganó México 2-0. Corea del Sur le ganó 2-1, si no me equivoco, a República Checa. Hoy viernes Canadá versus Bosnia y Herzegovina, otro partido inmirable, podríamos decir, ¿no? Pero también igual, no quiero ser malo. Está lindo para ver cualquier partido, está bueno. Canadá, Bosnia y Herzegovina, Estados Unidos-Paraguay, ese sí. Hoy se juega Estados Unidos-Paraguay. Bien, el sábado, ese sería el partido clave de hoy. Para el sábado, Qatar-Suiza, otro que no lo puedes ver ni aunque te paguen. Bueno, por ahí si te pagan, te pones frente a la tele y lo mirás de última. Pero bueno, y después tenés el sábado a Brasil-Marruecos. Oh, prueba de fuego para Brasil-Marruecos. No, acuérdense, Marruecos tiene unos jugadores impresionantes. Tiene, y ya van a ver, escuchen lo que les digo. Los jugadores de Marruecos son muy técnicos. Son eso muchas veces de hacerte jueguito y pintarte la cara. Muchos de ellos, hay una promesa que no me puedo acordar, pero por supuesto los nombres son raros, pero hay una promesa ahí del fútbol mundial. Un marroquí juega espectacular. Bueno, realmente Brasil pasa ese escollo y yo creo que va a estar mejor, más tranquilo. Si saca un buen resultado frente a Marruecos, partido durísimo para Brasil, pero ustedes saben que muchas veces los grones cuando se despiertan con el pie derecho te pintan la cara, ¿no? Así vayan mal al Mundial, ¿sí? Los brasileños se han despertado con el pie derecho, te meten 8 goles. No lo puede dar por muerto nunca, nunca. Haití, Escocia, pasamos a otra cosa, mariposa. Australia-Turquía, sí, un poco mejor. Australia-Turquía, para verlo el sábado. Y por ahí sí, viste, si tenés, te mata el aburrimiento. Y Turquía juega más o menos la pelota. Bajó un poco el nivel, pero Australia es un equipo duro. Son equipos que respetan el esquema futbolístico, más que las individualidades. Son partidos durísimos. Así que bueno, entonces el sábado sería Brasil-Marruecos y Australia-Turquía. Para mirarlo, lo mejorcito el sábado. Para hoy viernes, Canadá, Bosnia y Herzegovina, olvídate. Estados Unidos, Paraguay, sí. Ahí está. Bien. Vamos a continuar. Antes de seguir, quiero agradecer, por supuesto, ya mañana estamos con la campaña solidaria, gente. Mañana ya estamos acá. Presente, tenemos el WhatsApp por la CEP, por la compu. A mí me pasan toda la data por la compu. Bien. Ahora sí, quiero ir agradeciendo que tenés gente maravillosa por ahí. Esa cortina musical pirata, a ver si lo tenemos. Gente maravillosa, quiero que suene como cortina musical mientras agradecemos a los comercios que hicieron posible el locrito para mañana, porque ya es una realidad que mañana tenemos los 4 tachos de locro, gente. Costó, pero llegó. Y si se puede sacar más, se saca más. Como decía, hay que estirarlo, decía la abuela, viste, cuando salía a veces se comía sopa, nomás en la casa salía la sopa de frangollo un poco espesita. Y decía, la vamos a estirar más, le vamos a echar un poquito, un medio litrito de agua hervida. Y le estiraba más la sopa, claro, para que alcance más. Pegó una estirada, decía la pobrecita, la nona. Y hacía maravilla, magia, hacía para que comamos todo. Así pueden repetir, dice, porque a veces se cocinaba poquito, porque dice que era un tiempo difícil. Entonces, muchas veces la abuela decía, vamos a pelar la sopa nomás, decía la nona, así iba al mercado temprano. Viste que antes estaba el mercado. Sí, la gente vuelve al mercado, la gente que sacaron del mercado, que era tradicional del mercado, vuelven al mercado o ha sido una changa pichanga. O han mordido el anzuelo ahí. Después anda a chillarle a Magoya. Bueno, y le digo, entonces iba al mercado, a ver si son vivos. Y le decía, la abuelita iba temprano al mercado y traía el pucherito a la casa. Y cuando traía el pucherito, y a veces venía medio carnudito, así vendían los carniceros, por ahí le decía, mete pucherito más, le tiraba un huesito más.
Entonces ese tiraba la olla. Y cuando venían carnuditos, sacaba la carnecita, la separaba para el guiso en mañana, decía la nona. ¿Cómo se daba maña la abuela? Oye, vamos a meter bien, vamos a servir bien los huesos para que le salga el caracú, decía. Al caracú le vamos a desarmar la sopa. Tenga sustancia, decía la nona, ¿no? Y entonces hacía el servir, le echaba el zapallo, frangollo. Yo estoy hablando de la sopa de frangollo. No sé si ahora comió usted. Entonces salía medio espesita. Y después, ¿por qué decís, hijo, está espesa? Sí, abuela, yo estaba siempre al lado de mi abuela, pero la quería un montón, mi abuela. La contemplaba la nona, ¿no? Y entonces agarraba y dice, sí, yo creo que estaba espesita, le digo. No, porque así la alargamos más y se pueden repetir, decía la abuela, por eso se le cae un lagrimón. Así pueden repetir, dice. Bueno, abuela, échale un poquito más de agua. Y ahí le echaba agua hervida. Y de medio litro tirando para un litro prácticamente. La abuela empezó a echar medio litro, ya le daba ganas, seguía echando más para que alcance más la sopa. Al final terminaba echando el litro. Bueno, y ahí la serví, bueno, ya podías repetir. Así era, gente, eran épocas que se ha vivido así muchas veces en la mesa y tuvimos un solo platito de comida nada más. Uno solo. ¿Ah? Acompañado con un pedacito de pan. Papi, hasta mañana. Llenense. Llenense. Bueno. Buen día, Guillermo. Le deseo mucha suerte para mañana, que todo salga bien. Un tema de los Moros. Un abrazo. Un abrazo, Aldito Alfaro. Un abrazo. Dios lo bendiga, Aldito, siempre. Ande bien. Bueno, mientras escuchamos ese hermoso éxito musical de José Luis Perales, quiero, y ya vamos a ir a la pausa, quiero agradecer a Carnicería La Valentina, en Gobernador Tello 220, a todo el equipo, a los propietarios de Carnicería La Valentina. Muchísimas gracias por ese corazón generoso, ¿no? Que ya hace 3 jornadas, ¿no?, de la campaña solidaria, que nos viene colaborando. Que viene asistiendo, apuntalando, podríamos decir, a la campaña con muy buena cantidad de carne, gente, así le puedo decir, ¿no? No queda bien que lo diga, pero sí, la verdad que estamos muy agradecidos a Carnicería La Valentina, Gobernador Tello 220, a Marianela Tortas, qué hablar de Marianela Tortas, gente, ¿no? 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Marianela Tortas, muchísimas gracias, que Dios lo bendiga. 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Así que bueno, muchísimas gracias. 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Muchísimas gracias, Gabriel. Un abrazo gigante. 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Acá a la espora, don Pocho Calatayú, que también nos hizo llegar ahí, en la parte de los ingredientes para el locro, una camiseta. Y debe ser para un joven de como de 14, 13 años, calculo yo. Muy bonita. Indumentaria deportiva. Acá la Sport, Galería Alcina, puesto 19. 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Electrónica Alberto, Galería Florida, al fondo. Vamos a pasar en la transmisión, ¿sí? Vamos a pasar las imágenes, las fotos de los comercios, de los negocios. Mientras hagamos la transmisión, ¿sí? Nos vamos a poner un cuadro chiquitito y ahí van a pasar las direcciones, todos los comercios que están con nosotros a través del Facebook. Señora, puede mirarlo a través de la Red TV, ¿sí? Siga la página, la Red TV.
y ahí vamos a transmitir seguramente por otro Facebook más, que los chicos que van a estar acá trabajando mañana. Así como estamos haciendo el programa hoy, más o menos así va a ser, ¿eh? Tranquilo, sí, exactamente, confiado, teniendo fe en Dios. Ya están saliendo bien las cosas porque ayer retiramos bastante ropa. Tenemos acá en la entrada nomás de la radio. Eso ya va a quedar ahí nomás para entregarlo rápido. Así que bueno, Electrónica Alberto, Galería Florida al fondo, un abrazo gigante. Johnny Calzado, Gobernador Tello 279, Johnny, un saludo muy especial. 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Brianela Fantoys, Alcina 287 de nuestra amiga Sandrita, que hace como 20 días que hizo la donación de todo lo que tiene que ver con los ingredientes, ¿no? Para el locro. Así que bueno, para darle fuerza justamente a la campaña. Gracias, Sandrita de Brianela Fantoy, frente a la Plaza Alcina 287. Amaru Tendencia Americana, que ya dije, ¿no? Tenemos muchísima ropa de Maru Tendencia Americana. Gracias, doña María Gutiérrez. Un abrazo para toda la familia. Que Dios lo bendiga siempre. Así que bueno, ahí está el agradecimiento también.

acá, bien. 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Gracias, Juancito. También donación de ropa. Gracias, Juan. 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A toda la familia, que Dios lo bendiga. 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Carnicería Roque, en San Luis 536. Allí está Carnicería Roque, que también, por supuesto, está con importantes donaciones para el locrazo de este de mañana. No falta nada. Ay, qué lindo, qué emoción que siento, gente. Yo no siento nervios. Antes me acuerdo que sabía sentir nervios. Un día antes, estaba con dolor de estómago. ¡Ay, Dios, qué será! Y me levantaba así, mal. Y los nervios, gente, que tenía. Ahora ya como que la tenemos más clara, más confiado en Dios. Aprendimos a tener un poquito más de fe, que lo que tiene que ser va a ser y lo que no tiene que ser no va a ser. Entonces, ahí vamos, direccionado. Así que estamos muy, muy contentos. Agradecido siempre a Carnicería Roque, San Luis 536, a Despensa Lidia, Los Jazmines y Pensamientos, a Doña Lidia, a Leila, a Maxi, a Huguito, a Mauro, la familia de Despensa Lidia, saludamos a todos. También, por supuesto, junto a la campaña, a Daniel Alineación, que está en el barrio Albornoz, y a todos los comerciantes que trabajan, a los feriantes, ¿no? Que muchos de ellos hicieron una importante donación en cuanto a zapallo, que es importante porque se ocupa mucho zapallo para cuatro tachos de locro. Imagínense. Así que bueno, ahí está el agradecimiento. Y bueno, a todos los comercios, si me olvido de alguien, ¿sí? Muchísimas gracias. Mañana no se olvide, a las 9:30 y quizás un poquito más, ¿no? 9:30, capaz que 9:40, 9:45 ya estemos en el aire. Eso no afecta nada. Pero ya cuando salgamos al aire, vamos a estar lanzando e inaugurando nuevamente la campaña por décimo año consecutivo. ¿Cómo pasaron el tiempo? Ayer me decían, ¿10 años? Sí, 10 años. Yo a veces también me pongo a pensar, 10 años, ¿no? No sé en qué momento han pasado los 10 años. Cuando menos nos demos cuenta, vamos a cumplir 15. Menos nos demos cuenta, vamos a estar 20 años. Ojalá, ¿no? Ojalá que Dios quiera eso. Bueno, a ver... Dice, vamos y ya vamos a la pausita. Buen día, Guillermo. Hace mucho tiempo que no te mando mensaje, pero te escucho todos los días. Alegrás mis mañanas. Que tenga un maravilloso día. Y bueno, no sé quién será la persona que me envió el mensajito, pero bueno, de todas maneras, ahí está un saludo muy especial. Vamos con la canción que nos ha solicitado nuestro amigo Aldito Alfaro, que quiere escuchar a Los Moros, ¿sí? Un tema lindo de Los Moros ahí. ¿Y tenemos ahí a Los Moros a mano? O podemos hacer así, Aldo, si vos nos esperás, hacemos las rotativas y ahí van a llegar los enganchados de Los Moros, todos los mejores de Los Moros. ¿Qué tal? Te hago esa propuesta. Bueno, ya volvemos, gente, no se mueva el dial. 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

11 de la mañana con 15 minutos en la República Argentina. Ahí estaba la música, los enganchaditos, los cortaditos de los moros de nostalgia aquí por Radio La Red. Impresionante. ¡Qué éxito! Todos los éxitos de los moros en 20 minutos. ¿Cuánto fue? Y 19 minutos con 35 segundos. Casi 20 minutos a puro moros. ¡Qué bárbaro! Impresionante. ¿Hay siento yo o presiento un descenso de temperatura? ¿Mm? A ver, vamos a checar un poco lo que es la el dato del tiempo en cuanto al servicio meteorológico. Recién llegamos de la calle, gente, andamos callejeando para todos lados. Metemos pausa y salimos volando. Bueno, recién, ¿de qué carnicería Roque? ¡Carnicería Roque! ¡Gracias, Roque! Fuimos a verlo a Don Roque. Carnicería Roque, justamente. También, por supuesto, importante donación para el locrito de mañana, gente. Está todo dado ya, ¿eh? Y se sigue sumando, se siguen sumando. Bien, está en la avenida San Luis. Carnicería Roque. Gracias. Qué lindo tema de Patrick Hubert. Bueno, la temperatura actual en estos precisos momentos en la ciudad de San Pedro de Jujuy, 16 grados. Precipitaciones 10%. Dice, la humedad 75%, los vientos soplan a 3 kilómetros por hora. La máxima para la jornada de hoy, 19 grados con una mínima. Tuvimos una mínima de 12 grados, hizo frío a la madrugada, ¿sí? Entonces la máxima para hoy dice cielo seminublado a la tarde. Aparentemente tendríamos que tener sol. El otro día le han chingueado porque no sé qué día era. Hoy es viernes, el martes, que creo que decían solcito. Naranja Fanta, señora. Quedó con la gana. Y tempranito hubo unos rayos de sol hoy, ¿eh? Tempranito, 9 y... 9, por ahí. 9 y 10, creo. Salió un poco el sol. Y se volvió a perder, se volvió a nublar. Y ahora está frío, ahora no, está haciendo, está bastante fresco, son 16 grados que tenemos, gente, a esta hora, teniendo en cuenta que son las 11 de la mañana con 17 minutos, tenemos 16 grados para mañana sábado, cielo nublado, con una máxima de 22 grados, mañana sube un poquito más la temperatura, pero la mínima se mantiene en 12 grados, o sea, noche fría y quizás durante el transcurso de la tarde un poco más cálido. Las mañanas van a ser frías. El sábado, el domingo también, algunas lloviznas para el domingo. 17 grados va a ser la máxima. Baja, respecto al sábado, baja la máxima, 17 grados. Pero sube un poquito la mínima, 14 grados. El día domingo, el día lunes, aparentemente vamos a tener un día nublado, también parecido al de hoy, con una máxima de 17 grados y una mínima de 13 grados. Tanto la máxima como la mínima. Son temperaturas bajas, así que bueno, eso para lo que respecta del lunes de la próxima semana. Aparentemente, por la tormenta, el temporal, todo eso que está sucediendo en otros países, Brasil, por todo lo que está moviendo a través de las cámaras, perdón, de la televisión, vamos a tener un invierno lluvioso. Vamos a tener un invierno lluvioso. ¿No? Es lo que está justamente comentando ya aquellos meteorólogos que justamente trabajan acá en nuestro país y también en Sudamérica, ¿no? Vamos a tener un invierno bastante bravo, con mucha agua. Bueno, viste que no se corta, ¿hace cuántas semanas? Ya venimos con 4 semanas de llovizna. O se nubla, está así con ganas de llover, por zonas llueve, por otras no, llovizna. Y aparentemente esta semana y la que viene vamos a tener sol la semana que viene, pero también así como vamos a tener un día con sol, al otro día se nubla, pum, chao papi, chao el día hermoso. La típica frase del oso Yogi con el chato, vamos, refrescase. Yo no sé cómo se refrescan en invierno, no entiendo. Vamos, refrescase, chato. Mi amigo el Dani también, vamos, refrescase, Andy. Pero si está haciendo 10 grados, al refrescarse con 10 grados, bueno, no entiendo esa parte.
Bueno, gente, es el dato del tiempo. Vamos a tener así días fríos, mañanas frías, madrugadas heladas. Aquellos que les gusta salir los viernes y volver los lunes, llévense una buena campera, muchachos. No se hagan los He-Man. 11 de la mañana, 20 minutos en el país. La música.

más. Buenos días, ¿cómo estás? Saludos de parte de la familia Pérez Figueroa. Y si puede pasar un tema de Palito Ortega, muchachos de mi barrio. ¿Y qué vas a hacer esta noche? Ya está separada la ropita para mañana. ¡Oh, qué lindo! ¡Qué bueno! A la familia Pérez Figueroa. Un abrazo, bien. Bueno, vamos a buscar esas canciones entonces de Palito Ortega, ¿sí? Pongamos, hemos tenido 20 minutos de música. Robertito. Ah, este mensaje de la del bloque anterior. Ah, sí, digo. 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Gracias, don Roque. Un saludo muy especial para don Roque y toda la familia. Que Dios lo bendiga. Bueno. Es la primera vez que vamos a hacer 4 tachazos de locro. Siempre hacemos 3 y uno chiquitito. Es la primera vez que vamos a meter 4 tachos, gente. Y para que alcance. Bueno, ¿qué va a ser? Y hay que darle al locro, gente. Mira que mañana vamos a tener una temperatura agradable. Vamos a tener una temperatura linda para locriar. Y vamos a tener un día parecido al de hoy. Aparentemente con una máxima un poquito más arriba, pero parecido al de hoy, claro. Así que bueno. ¿Qué tema era? ¿Palito Ortega? Robertito, un abrazo gigante. Mañana lo esperamos acá, querido Roberto. Mañana va a venir también el Loco Avilés. Un saludo muy especial para el Loco Avilés y su señora esposa. Creo que mañana vienen, ¿sí? Bien.

Tenía llamada perdida de mi amigo el picante, lo que pasa que no estaba, yo dejo el celular, gente, yo cuando saco el celular es para perderlo nomás. Por eso yo cuando salgo, salgo sin el celu. Exacto, no, una cosa de loco. Está el tema que nos han solicitado, pirata, la familia Pérez Figueroa. Muchachos de mi barrio, que es un tema hermoso. A ver si lo tenemos ahí, pirata. Vamos con la música, rápido nomás. Ahí para... Ese es Patrick Jubel, el que tenemos en la sintonía. ¡Epa! Bien. Palito Ortega. Los muchachos de mi barrio. Qué lindo, ¿no? Qué linda canción. Todavía me acuerdo de la película de Palito Ortega, Minguito, esa película que te hacía llorar, ¿no? Qué bárbaro. Los muchachos de mi barrio. Exactamente. Y a ver, acá está. Vamos con la música. Vamos, ya volvemos.

Bien, ahí estaba la música, qué lindo tema, qué lindas canciones. Solicitada por la familia Pérez Figueroa, Palito Ortega, en la mañana.

0: se ha cansado de pasar la brocha gorda. Ya mira, el otro día estaba acá sentado, gente. Él a veces se toma su vinito. Él siempre anda con su vino a cuesta. Bajo el ala y él anda con la petaca también, pobrecito. A veces no sabe si está machado o está sano. Y dice, ya estoy cansado, Guille. ¿Puedo charlar con vos? Sí, le digo, era como las 8 de la noche acá en la vereda, nos sentábamos. Y sí, aquí, ¿qué pasa? Le digo. Y en ese momento dice, ya estoy cansado, ya estoy harto. ¿De qué está harto? Le digo, si tengo solo, no tenés quien te llore, no tenés esposa, no tenés ni novia. Espero que no tenga novio, va. Y no, dice, estoy cansado, dice. Te está pintando, dice, está lijando, dice. Ya hay hora ya que haga otra cosa, dice. Y yo le veía que renegaba solo, estaba sentadito, pobrecito. Ya, mañana tengo un laburo impresionante, estoy cansado ya, harto de pintar. Cansado de usar la brocha gorda, dice. ¿Y qué pensás, si aquí le digo, ya vas a dejar tu profesión de pintor, de hacerte el Picasso? ¿Qué vas a hacer? Me voy a la finca, dice. Por lo menos allá voy a respirar aire puro, dice. Ahí vas a andar en medio de las ovejas, los chivos, los ciervos, le digo. Quiero cambiar de aire, Guille, dice. Estoy cansado un poco de la ciudad, dice. Cansado del polvo, de la pintura, de la brocha gorda, dice. Bueno, entonces, ¿qué vas a hacer? Te vas, sí, me voy a Palmasola, dice. Para allá, para el lado del fuerte, dice. Al pie del cerro, ahí voy a estar, dice. Mira que ahí... A la noche vos sabías que hace mucho frío, mucho más que acá. Y que comúnmente llueve mucho más que acá. En verano te pasa en agua. Vos te vas a adaptar, vos que te da un poquito el agua y ya te resfrías. Te moja un poquito nomás la oreja y ya está estornudando. Vos ahí a trabajar al campo, mira que el campo es un lugar donde hay que laburar, hay que trabajar de verdad. No, ahí hay que levantarse a las 5:30, ya tienen que estar sentado en torno a la mesa, poniendo la pava, tomando mate cocido. Vos haces esa vida, ese cambio, vos acá te dormís a las 3 de la mañana, te levantas a las 11. Vos haces esa vida ya, esa vida de campo. Después te va a tocar ordeñar la vaca, ¿vos sabés ordeñar vaca? Tienes que agarrar el chiche de la vaca y sacar la leche de la vaquita para desayunar. O para vender la leche, vos estás capacitado para ordeñar una vaca. Vas a tener que domar los toros, los caballos. Vos te encuentras capaz, porque ahí en el campo se hace distinta tarea. Es un puesto grande, gente donde quiere ir. Hay que hacer muchas tareas y tenés que aprender de todo, papi. Tenés que domar los caballos. Vos estás, sos consciente que vas a poder domar un caballito. O el caballo te va a domar vos. ¿Ah? Claro, es jodido. No, dice, pero yo estoy cansado de la brocha gorda, dice. Estoy cansado del polvo, de la pintura, el lija, lija, lija, lija. Pero pensa, aquí vos te levantas, sos trabajador independiente, te levantas a las 9, salí a trabajar, llega al trabajo a las 10. Si quieres te lava la cara, si no, no. ¿Ah? Después... Salí a la tarde, a las 2, o a las 3, o a las 4, o a las 5, te presenta con la... ¿Ah? No hay problema. Esa facilidad ya no va a tener, ya hay un horario, ahí todos madrugan. Eso sí, duermen como un gallo a las 8 de la noche, ya están durmiendo. Vos haces esa vida de dormirte temprano. ¿Ah? Vos que sos pata y perro, andariego. ¿Ah? ¿O qué pensás? Este capaz que quiere ir de pastor, viste, claro, a cuidar las ovejas, las chivas. ¿Vos vas a ir de pastor al campo? Puede ser, ahí te puedo creer. Capaz que si te vas a pasear las ovejas, lleve 50, vuelva con 10. Capaz que te sale, que si vas a trabajar de pastor, gente al campo, mi amigo el picante, capaz que sale con 20 vacas, vuelve con 5. Y en el camino capaz que se negocia una vaca, haga negocio ya, una buena cometa para él. Ya lo conozco. Mañana temprano el changuito tiene que salir a trabajar. Únicamente que vaya de pastor, de ovejas, cuidador de ovejas y animales, ¿eh? Que tengas que el que el patrón te diga, bueno, aquí, es hora, ha llegado el momento aquí. Agarra esas 20 vacas, llévala a pastear aquí. Y vas a tener que salir. Vas a tener que salir con 20 vacas, papi, para el campo, que no se te pierda una, ¿no? No, quiere llegar con 19. No, no, este capaz de matar a la vaca, gente, en medio camino, comerse un asado. No, este yo le, este le creo todo al loco este. Se le enciende la lamparita de repente, gente. No, es una cosa seria. Claro, no, por eso yo le decía a mi amigo el picante, vos tenés que pensar bien antes de irte a la ciudad. Acá sea como sea, sí, la verdad que pueblo chico, infierno grande, no vamos a negar, sí. Pero, sea como sea, vos manejas tus tiempos, estás tranquilo, eso sí, estás oreja, no mata flaco, pero... Dice que él se estresa mucho ya, dice, ah, le va mal en el amor, que esto, que el otro, que va a la cancha, siempre no le bajan de 5 o 6 goles al equipo, ah. Y bueno... Y si tenés que rumbear para el surco, como dice Palito Ortega, no te veo trabajando en el campo. De cosechero, no te veo, papi. A menos que vaya de aguatero. Si vas de aguatero a pasar el agüita a los campesinos, sí. ¿Ah? Ahí te tengo, pero para cosechar, zapallito, frutilla, limón, naranja. Vos te, se te va a meter una espina en la uña. ¡Oh! No, aquí trabaja un mes. Entonces yo, por eso yo le decía a mi amigo el picante, fíjate bien, vos vas a ir a trabajar para el más solo, el fuerte, ahí se trabaja, papi. Ahí no se anda con chiquita. Ahí ya tenés que usar bombacha ya. Claro, ¿ah? Bombacha de. Bombacha de gaucho, digo. Yo estoy hablando bien sanamente, no sé por qué el pirata se ríe acá, el fantasma. No sé de qué se ríen ustedes, chango. La verdad que ya me tienen cansado también. ¿Ah? No sé de qué se ríen. Yo estoy hablando de que ya decía. Estos son terribles, gente. Uno habla sanamente y en familia y estos se van para el lado los tomates. Ya se lo imagina al otro como la cola de leche. No, papi. Estoy hablando de la bombacha de gaucho. No ve que va a estar en el campo. Se va al campo. Gente, vamos a tratar de preguntarle a alguien si por ahí tiene una bombacha de gaucho, una bota para darle a mi amigo aquí, ya para que vaya bien armado, ya para que impresione. Tiene que impresionar cuando llegue frente al patrón este vestido de gaucho. ¡Jepa, che! ¡Jepa! ¡Claro! ¿Alguien tiene boleadora por ahí que me pueda donar? Necesitamos un sombrero también de gaucho. Una buena faja. Que tenga pinta de gaucho, el trabajador. Que use bombacha, claro que sí, tiene que usar. Ay, Dios. Bueno, yo intento, gente, desde acá animarlo. Él está escuchando el programa en estos precisos momentos. Te voy a estar escuchando, Guilla, el consejo, ¿ves? Bueno, el consejo que tengo es ese, papi. ¿Vos qué querés que te iba a hacer una reflexión de vida, de Dios? No. No, vos ya no tenés defensa, ni trayéndolo a burlando, te defendemos a vos. Claro. Para defenderte a vos nos vamos al pozo los dos, no. Bueno, mi amigo, pensalo, papi. Si vos querías trabajar al campo, yo la verdad que el consejo que te puedo dar, como amigo que te conozco hace un montón de tiempo, hemos compartido muchas cosas, asadito, todo, tomo hasta la vida, yo te conozco bien. ¿Ah? Yo sé que a vos cuando se hace las 4 o 5 de la mañana, se termina todo, vos te agarras de la mesa, no te quieres ir, yo te conozco a vos. Entonces, yo como te conozco bien, papi, yo te digo, no te vayas. No te vayas, chavo. Quédate. ¿Qué vas a ir al campo? ¿Se lo imagina, mi amigo, el picante en el campo? No, este va a pasar engripado nomás. Ay, de pastor, como me dice acá el oyente, puede andar de pastor. No, sí, para cuidar las ovejas, los chivitos, puede andar. Pero nada más que me quedo pensando si nos mandan a pastear las vacas, 20 vacas, a volver con 19, seguro. ¿Qué va a hacer? ¿Hacemos un tema? Bueno, un saludo muy especial al popular picante. Que no se vaya, que no se vaya. Que siga pintando con la brocha gorda.
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0: Vamos a hacer un bonito tema a continuación de esos hirientes que tenemos aquí. Nostalgia, 11 de la mañana, 41 minutitos en el país. Hoy nos vamos a pasar, sí, ya tenemos que ir a la rotativa nuevamente porque hoy vamos a extendernos en el programa, ¿sí? Vamos a hacer una canción más. Vamos a... cumplimos ya los pedidos, ¿no? A ver si tenemos el tema que digo yo. No está. No está acá, a ver, vamos a ver si damos con la canción. Quería sorprenderlo hoy con un tema muy lindo. ¡Wow! Mamá María, qué lindo. Déjalo correr.

estaba la música junto a Richie Pover y Mamá María. Qué lindo tema. Bueno, recién me llamaba doña Lucianita del barrio Primavera, acá nomás, ¿sí? A una cuadra de la terminal. Me llamaba doña Luciana, saludo a toda la familia que está reunida ahora, porque hoy es el cumpleaños de Marcelita Caliba. Hoy está cumpliendo un año más de vida, es su nieta, una de las más grandes, creo que me dijo, ¿no? Así que bueno, Marcela Caliba está cumpliendo un año más de vida, hoy 12 de junio. Qué lindo, y me decía, me contaba Guille, y mira, y mañana es el cumpleaños de mi hija, hoy es el de mi nieta, estoy feliz porque la amo con todo mi corazón, estoy contenta. Estaba un poquito enfermita, pero ya estoy mejor. Y dicen que mañana es el cumpleaños de su hija, Milagro Paca. ¿Sí? Con la canción Estrellita Mía quieren escuchar, así que para Milagro también un saludo muy especial, que mañana está de cumple. Mañana la vamos a saludar porque voy a estar en la radio. Mañana, claro, estoy haciendo la campaña y voy a estar acá en la radio, también recibimos saludos, un poco de todo. Así que mañana la vamos a estar saludando a Milagro Vaca. Exactamente. Y hoy está de cumple Marcela Caliba. Marcelita Caliba, de parte de toda la familia, de doña Luciana, de parte de todos los que están reunidos, le preparó un desayuno para compartir con su nieta. ¡Ah, qué lindo! Usted sabe que a mí también me encantan los desayunos, compartir los desayunos con aquel que cumple años, para empezar el día, ¿viste? Una buena castigada y un buen desayuno. ¡Claro! Bien.

Mañana la campaña 9 y 30 y un poquito más. Ya estamos en el aire presentando la campaña número 10. Yo te abrigo, gente. Traigan el tapercito, así se llevan locrito. Gratis, claro.

0: Estaba viendo un video. Ellos, ¿qué dice? ¿Cómo conociste a tu mujer? Hola. ¿Cómo conociste a tu mujer? Yo, dice, pues... Pará, vamos de nuevo. Pásame los lentes, me no veo un pomo. Ah. ¿Cómo conociste a tu mujer? Yo. Pues verás, en 1687 yo era inquisidor. La juzgué por bruja y la mandé a quemar en la hoguera. Ella, ¿qué dijo? Juró vengarse. En la otra vida, y pues aquí estamos, en el 2026, cobrándomelas. ¡Qué bueno! Bueno. Acá la estábamos pagando. Yo también digo a veces, gente, ¿qué habré hecho yo en otra vida? ¿Qué habré hecho? El amigo dice, capaz que... ¡Ay, Dios! Me hace acordar el italiano, ¿no? Yo digo que nunca te pasa. Dame un poquito de volumen, ¿sí? Al auricular. No tanto. Bueno, yo digo, ¿no? Muchas veces me pongo a pensar, ¿no? En los pobres, los hombres, ¿no? Todos nosotros, pobrecitos. Porque muchas veces nos toca vivir situaciones bastante bravas en la casa. Y como el italiano ese que salió caminando solo, pobrecito, loco, salía de la casa. De temprano nomás la señora ya lo retó temprano nomás. O sea, apenas abrió los ojos desde la cama con un ojo abierto, ya lo retó al marido que se levantó. ¡No me va a dejar agua en el baño! ¡Ahí se la regá y seca, torrante! Ya lo empezó a retar de temprano, apenas iba al baño, no le ha dicho ni buen día. Lo empezó a retar como zapatero, gente. ¡No me va a ensuciar el lavamanos! ¡Está hasta la una lavando! ¿A usted le pasa o no? Y lo empezó a retar al italiano, ¿no? Oh, de temprano nomás, medio dormía, roncaba y lo retaba. La señora del italiano, le cuento. Entonces él estaba ahí cambiándose para ir a trabajar, higienizándose, claro, en el baño nomás ya lo retaba ya.
1: Cuando salga del baño tira la cadena, desgraciado.
0: Ya era como un disco repetido, viste, todos los días, pa, pa, pa. Entonces el italiano se ha hartado, se ha cansado. ¿Ah, sí? Bueno, no te voy a hacer nada porque la verdad que, como dicen los psicólogos, cuando discutas con tu señora, con tu esposa, andate. No le hagas nada. ¿Sí? No te ofusques. Déjala hablando sola como loca mal. Así dice la psicóloga, déjala hablando como loca mala. Yo transmito lo que la psicóloga dice. Entonces déjala sola, hay que grite, que hable, vos agarrá y andate. Volvé a las par de horas y es que ya pasó todo, la bronca. Y ahí arregla las cosas. Y si sigue enojada, andate de nuevo. Vuelve a los dos días. Pues justito, lo hemos leído el pensamiento con el amigo, vale irse dos días. Cuando la situación en la casa está complicada, el consejo que yo le puedo dar, váyanse dos días, muchachos, ¿sí? Ya cuando ustedes vuelvan después de los dos días, va a estar mansita. Lo van a recibir con el tecito, con besitos, abrazos, ¿ah? Le van a atender la camita, todo lindo. Claro. Exacto. Así es.
2: Guille, deja de dar consejos, ¿no? Por favor, Guille. Con la valija y las pilchas. Así se espera.
0: Doña Sarita dice que cuando por ahí el hombre se vaya y nosotros nos toque irnos, por ejemplo, me voy a incluir, y volvamos a los dos días, las valijas van a estar hechas. ¡No! Claro, es todo un tema. Entonces, el italiano... pobrecito, cansado ya de su señora, que bueno, lo retaban como zapatero, ustedes saben cómo lo retaban en zapatero en la década de los 80, 90, cuando no arreglaba los zapatos. Cuando la mamá o la abuela, la tía mala iba enojada, rétalo al zapatero, de ahí nace la frase. Entonces...
3: Dice que va a irse y volver pateando la puerta.
0: No, pateando la puerta, no. Y a veces también por ahí sí, no hace falta. Acá estoy yo, acá mando yo. Yo corto el queso acá. También, no está mal. Dice, bueno, ya voy a pasar el mensajito. Entonces el italiano se levanta, cansado, un poco, ¿no? Saturado, estaba en el baño cepillándose los dientes.
1: ¿No? ¡Salta pasta al espejo!
0: ¡No! ¿Viste que hay mujeres que vos vas por la casa y te van retando a mí? No hiciste nada, ¿viste? Ya te van retando. Eso le pasaba al italiano, porque el italiano justamente es una historia que se hizo viral hace 2 años más o menos. Yo la conté en reiteradas oportunidades. Entonces el italiano hacía lo que hacía. Se sentaba en torno a la mesa y empezaba a comer. No haga sonar la boca. Come bien. No coma tanto pan. De la nada lo retaba un pobrecito como zapatero. Y ya comía el segundo platito. Ya estás gordo. Estás obeso. Y así. Bueno, se cansa un día a la mañana, agarro la mochila. En vez de irse a trabajar, ha sido para la otra ruta. Ya caminó como 2 días, gente pobrecita, imagínense, ya estaba loco ya el italiano. Estaba loco, cansado. 2 días caminó, estaba barbudo ya. Después siguió caminando 3, 4, 5 días. A base de agua y pan nomás. Pero dice el italiano cuando la policía lo captura, porque era un país, no sé si Australia, en esos lados, donde hay pueblos chiquititos y todos se conocen, y ven un extraño y dice, ¿de dónde ha salido? Claro. Entonces agarraba y la policía le dice, amigo, queda detenido, pero no lo podemos detener más porque la verdad que no, ¿qué podemos hacer? No hizo nada malo, tenemos que volverlo a su casa. ¡No! A la casa no. ¡No! Con la jabru no. El italiano se ha empacado, empezó a forcejear con los policías. Claro, para tener uno, claro, tiene que tener una excusa para estar preso, no volvió a la casa rápido, así que se forcejeó con los policías, paro, metió ahí. 2 meses, todo feliz, gente, salió gordo, más pintudo que nunca salió, con más pelo. ¿Ah? A veces por ahí hace falta eso. Hace falta un poco. No, no, mentira. Ahora, pensá. No, es una chanza nada más. Bueno, el italiano se fue y después volvió a la casa. La señora lo disculpa, ¿sí? En realidad dice el italiano, yo me tengo que disculpar. Al empezar con la discusión, sí, vos te tenés que disculpar porque vos te piro de la casa. Pero yo me escapé porque vos me vivís regañando de mañana, de tarde, de noche. No. Vos te tenés que disculpar, pues ya le empezó a pelear de nuevo. ¡No! Era una cosa de loco, ¿no, gente? ¿Ah? No, yo no me voy a disculpar porque yo tomé esa decisión porque vos me cansaste y yo me fui. No, vos te tenés que disculpar porque vos abandonaste la casa, vos te fuiste. Y así han empezado, hasta que agarró el bolso. De nuevo se ha ido, ya se ha ido bastante tiempo, gente. Ahora vive solo el italiano. Está más joven que Enrique Iglesias. Así que imagínense, a veces hace bien, a veces no. Vamos a hacer un tema. vamos a hacer un tema rápido. Antes vamos a leer este mensajito. Ya saben que hoy está de cumple Marcelita Caliba, la nietita de Doña Luciana. Y también mañana cumpleaños Milagro Vaca. También va a estar la familia unida. Dice, buen día Guille, soy Jime. Quería que saludes a mi abuela Juana. Hoy es su cumple y a pesar de todas las dificultades de la vida, le deseo un feliz cumpleaños y que cumpla muchos años más. Decirle también que la amo mucho y que siempre le pido a Dios por ella, me la cuide siempre y que me acompañe por mucho tiempo más. Dedicarle un temita que a ella más le guste, por favor. Gracias, Guille. Bueno, ahí para doña Juanita López, de parte de su nieta Jime, con un tema lindo para él, por favor, dice, ¿no? Para ella habrá sido, ¿no? Bien, a ver, no, ¿cómo es? ¿Dónde está? Acá. Ah, bien, bien. Me han cruzado los mensajes. Bueno, dice, dedícale un temita que a ella más le guste, por favor. Gracias, Guille. Ahí está, de parte de Jime, a su abuelita Juana. Doña Juanita, el barrio La Merced, si no me equivoco. Y el otro mensaje dice: buen día, quiero que salude a saludar a Don Cejas por el día de su cumpleaños que fue ayer, y espero que lo haya pasado lindo junto a su familia, que Dios lo bendiga siempre y que cumpla muchos años más. Feliz Don Cejas, con un tema lindo para él, por favor. Bueno, ahí para el oso Yogi, ¿no? Que estuvo cumpliendo, sí, me estaba enterando. Me estuve enterando que es este el cumpleaños, ayer fue el cumpleaños del oso Yogi. Dice que creo que cumplió 53 años. En vez de poner 53 velas, puesto 53 latas de cerveza, gente. Cada cual festeja su cumpleaños a su manera. Nadie tiene que enojarse, nadie tiene que decir nada. La querido pone 53 latas, bueno, está bien. Hoy es el cumpleaños de mi sobrino Coco, más conocido como Cocorio. Un saludo muy especial para Coquito, que está en La Rioja también, ¿no? No sé si Rioja, Mendoza, Córdoba. Por ahí está mi sobri. Así que un saludo muy especial. ¿Ya cuánto abril es? Y yo creo que ya 29 años, 28 está cumpliendo Coquito, o 27, ¿no? Creo que estoy exagerando. Pero hay un saludo muy especial entonces para Coco Moyano, que está cumpliendo un año más de vida. ¿Cómo hay cumpleañero hoy?

Bien, entonces ahí también me dicen saludo para Coquitos, mandarle saludo de parte de Ivones, de toda la familia. Sí, para Coco, que hoy está cumpliendo un año más de vida. Hoy, 12 de junio, mirá vos, 12 de junio. Para todos los cumpleaños, un saludo muy especial. Pero vamos a ir complaciendo los pedidos. Vamos a hacer una excepción por hoy, ¿sí? Vamos a escuchar esa canción que nos ha solicitado doña Lucianita, vecina oyente del programa. Y para doña... ahí van a salir pegaditos. Para doña Juana, de parte de su nieta, Jimena, Oximena, voy a guardar mi lamento, o me olvidé de vivir, una de esos dos temas. Y también para don Cejas, ¿no? que estaba de cumple ayer, vamos a dedicarle también una canción al oso Yogi. No se aflijan si fue ayer. ¿Por qué? Porque él festeja el cumpleaños toda la semana. Va a estar esta que viene y la otra festejando el cumpleaños. Así que nunca es tarde. ¡Feliz cumpleaños! Un abrazo. Vamos con la música y ya volvemos. Quiero agradecer a Despensa Lidia. Bueno, en el próximo bloque. Dale que seguimos hasta la una, no nos quedamos. Vamos, nos quedamos. Seguimos hasta la una, no nos vamos. Vamos a la música.

Bien, ahí estaba la música, qué lindo éxito en esta, en este mediodía. Iba para Doña, de parte de Doña Luciana, el primer tema, Estrellita Mía, para su nieta, Maricelita Caliba, que hoy está cumpliendo años. Y el segundo éxito musical, voy a guardar mi lamento, para Doña Juanita, que está de cumple, de parte de Jimena, su nieta. En un mensaje, la abuela saluda a la nieta. Y en el otro mensaje, la nieta saluda a la abuela. ¡Qué lindo! ¡Qué bueno! ¡Espectacular! Bien, ahí estaban las canciones.

vida. Quiero agradecer a doña Lidia de Despensa Lidia, que nos ha donado realmente un zapallo para el locro gigante. Completito, enterito, por ejemplo, ¿no? Maíz pelado, poroto. Así que bueno, gracias doña Lidia. Entre los jazmines y pensamientos, barrio Primavera, allí está Despensa Lidia. Han llegado los acolchados, purecitos, calentitos para este invierno que se viene, que dice que va a ser bravo, jodido. ¿Ah? ¿Se viene con todo? Claro que sí, se viene el niño, dicen. Bueno, no sé. Vamos a ver qué pasa, a veces se van en pronóstico y no pasa naranja Fanta también, señora, hay que decir la verdad. Bueno, ahí estaban, el saludo para los cumpleañeros, también para el oso Yogi. Dice, puede ser la canción para el oso, dice, para dedicarle en su cumpleaños, dice. El de Grupo Tropical Malacate, dice, me tomo un vino, no. ¿Malacate canta ese tema? Ah, no sabía. Bien. Algo para algo lindo para el oso Yogi, me dice un amigo acá. Algo, un cuarteto. No ponemos cuarteto, pero así como cortinita vamos a hacerlo un poquitito ahí para el oso, que hoy está cumpliendo un año más de vida, gente. Hoy 12 de junio el oso cumple un año más. Ahí está para el oso. Vamos, vamosito. Por muchas cervezas más, va. Va, que digo, por muchos años más.

Bien, bien, bien, ahí estaba la música, para el osito Yogi, que está cumpliendo hoy un añito más de vida, ¿sí? 45. Hoy el osito está cumpliendo 39. Bueno, así me ponen acá, no le diga la edad del oso. Ah, no le diga la edad del oso. La puerta, por favor, secretaria. ¡Es bárbaro! Gracias. Es que está haciendo frío. Claro, no, está haciendo mucho frío. Bueno, ahí estaba para el osito Yogi, la canción de Sebastián, que está buena, ¿no? Ahí, porque es cuartetero el oso, gente. Ah. Le hubiesen puesto una de Gary, dice, una de le gusta a Gary. Ah, no sabía que el oso le gusta. Bueno, ¿qué no le gusta el oso? Convengamos, ¿no? Bueno, ahí le vamos a dedicar, entonces, está buscando el pirata, una canción de Gary, para dedicarle al oso Yogi, ahí, a ver, que hoy está cumpliendo un año más de vida. Vamos. Oh, vamos más adelante.

0: que trabajó de seguridad en los carnavales pasados, llegó a las 2 de la mañana y ya está machado. El compañero que estaba de seguridad lo tiene que cuidar él después.
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0: tú me aterrante el oso, ¿no? Bueno, un saludo muy especial entonces. Hoy, 12 de junio, está cumpliendo un año más de vida. Bueno, qué lindo.
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0: ¿Cómo le dice el oso a las mujeres? Dice acá, me está... Poné la canción Tengo Mujer, dice. Esa canción. Cuando el oso está comprometido, no tiene ojo para nadie, solo para su esposa nada más. Así dice el oso. Aprendan, muchachos, sean como el oso. ¿Ah? El oso Yogi, adelantalo el tema. ¿Te escucha?
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0: Aprende. Aprendan del oso.

está para el osito. No. Les dije, no hagamos cuarteto, el director se enoja. Ah, volvamos a lo nuestro. Bueno, gente, 12 del mediodía, 16 minutos en la República Argentina. Quiero contarles y vamos a la música. ¿Qué dice acá el mensajito? Ah, me dicen un saludo muy especial para Cachito, que vino Cachito. Un abrazo gigante, Cacho. Justo estábamos en acción acá haciendo el programa. Así que un saludo muy especial a Cachito. Un abrazo gigante a Cacho. Está invitado para mañana a llevarse el locrito. No sé si le gustará el locrito. No saben las chicas. Ah, se ha sumado también Yasmín Moyano. Mañana va a estar en la conducción, ¿eh? Creo que a partir de las 12 del mediodía ya está en la conducción, co-conducción Yasmín Moyano. Vamos a estar Yasmín Moyano y Guillermo Moyano en los controles técnicos. Rubén Moyano, los Moyano. ¿Ah? Y encima se suma Elei Moyano, que también es locutora, tiene 7 años. ¡Qué locutora que vamos a tener, gente! Yo la verdad que estoy muy feliz. ¡Qué locutora que vamos a tener con Elaine Moyano! Que también mañana va a estar en la co-conducción. ¡Benjita Moyano también! Voy a guardar mi lamento para... ¡Qué bárbaro! Y Tiago Moyano, que va a estar también en la operación técnica. ¡Tiaguito! ¡Bien! ¡Tiaguito! ¡Tiaguito Moyano! Mañana entonces, Yasmín también. Prueba de fuego para Yasmín mañana en la... campaña solidaria, la nueva voz que se ha sumado a la radiofonía sanpedreña, que va a estar con todo mañana conduciendo el programa. Van a estar los chicos, los jóvenes guerreros de la Iglesia Jesús Sabida haciendo una hora de programa mañana a la tarde, gente, no se lo pierdan, también van a estar aportando su granito de arena. Exactamente, hay un saludo muy especial que están a la noche, a las 21 horas también haciendo un programa hoy. Ahí está Marito Jurado al frente de todo. Gracias Doña Lidia, gracias Cachito, gracias a la gente, gracias Doña Claudia, gracias Lili. Ayer fui también, como hice una maratón ayer, gente, anduve por todos lados y fui por la casa de Lili de Lovely. La verdad que bajó de peso, está flaca, se ha hecho el comedor. Se ha hecho el comedor completo. 300.000 cada diente, gente, échele pluma. ¿Ah? Las muelas valen doble, 500 lucas, 600. Le brillaban, yo con la... Hola Lili, le brillaban los dientes, gente. Le digo, ¿usted es doña Lili o es la... Disculpe, le digo, ¿es la hija o la nieta de Lili? Quisiera hablar con ella, la busco. Policía Federal. Ah, claro. Brigada de Investigaciones. ¿Para qué la busca? Dice a mi mamá, dice la nieta, a mi abuela. Le digo, está, dice, después veo salir una mujer rubia, porque es rubia, rubia, ojos claros, sonrisa, oreja, oreja, está linda para la propaganda de Colino, de Colgate. Exacto. Está bien. Y sale sonriéndose, no me dijo ni buen día, ya me mostró la dentadura. Ya. Digo, se hizo los dientes de verdad. Y sí, ¿notaste algo en mí? Dice. Y no sé, le digo, creo que tiene un lunar mal en la cara. No, no sé. No, dice, me hice los dientes. Ah, claro, le digo, te hiciste los dientes, qué lindo. Dice, no sabe cómo me costó, pero bueno. ¿Ah? Y tengo que vender hasta la bufanda para hacerme los dientes. Dice, no, está bien, le digo, es importante la dentadura, claro que sí. Y bueno, ayer, mirá lo que tengo que decir, por decir dos cosas, ¿cómo derrapamos hoy? Entonces me dice Lili acá la donación, ¿no? De ropita y todo, dos cajas de ropa, impresionante, gente. Así que muchísimas gracias Lili, a toda la gente, a doña Claudita, que también ayer conocí. Justo me voy a parar frente a la casa, sin conocer, me voy a parar frente a la casa de doña Claudia. Y doña Claudia está paradita ahí en la puerta esperándome. ¿Qué tal? Y me espera con una buena taza de mate cocido con tortilla. Bien. Bueno, gente, dice el mensaje. Bien. ¿Qué dice? Ponele el oso de Fito Páez para el oso. Ah, el oso de Fito Páez, sí se puede, vino griego. Dice, bueno, ya vamos a buscar ese tema entonces, vino griego. 12 del mediodía, 21 minutos en la República Argentina. Antes de ir a la música, yo quiero contarles rápidamente
Y quiero agradecer en este programa Nostalgia, mañana ya es un programa especial, ¿sí? Durante el transcurso del día vamos a estar trabajando. 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Y también, por supuesto, Carnicería El Mojón, que esta mañana nos hizo también importante donación, como también hicieron todas las carnicerías, gente. Yo voy a pedir un aplauso, pirata, para todas las carnicerías. Gracias por ser solidarios. Nosotros somos un nexo, siempre lo voy a decir, un nexo, un puente entre aquel que por ahí puede necesitar una ropa de abrigo, la gente y los comercios. Hacemos todos, ¿sí? Esta campaña solidaria, yo te abrigo, usted abriga y a la misma vez abriga corazones. Exacto. Bien, también quiero agradecer a Electro Ramal, dije, en Serapio Osorio, de Walter Farfán, a Brianila Fantoys, Alcina 287, Doña Sandrita y Esposo, frente a Plaza Central, a Maru Tendencia Americana, Doña María Gutiérrez, que está en Sarmiento 482, y también en la Feria Mayorista, Mini Mercadito Juancito, en Formosa 1468, donaciones de ropita, de carne, un poco de todo. Gracias, Juancito, un abrazo gigante, en Formosa 1468, acá hay Bailable y Selena Novedades, del amigo Mackay, saludo a su esposa, a toda la familia, gente trabajadora, ¿no? Así que desde acá un saludo muy especial y a la misma vez generan trabajo, eso es lindo. Así que bueno, un saludo muy especial a Kai Bailable y Selena Novedades. 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Carnicería Roque, en San Luis 536. Un saludo muy especial a Don Roque. Esta mañana recibimos su donación. Un saludo muy especial por ese corazón generoso, Don Roque. A Despensa Lidia, Los Jazmines y Pensamiento, Barrio Primavera, la esquina más popular, que también, por supuesto, nos hicieron importante donación hace un minuto nada más. A Daniel Alineación, también allá en el barrio Albornoz, a su señora esposa, a la familia, que Dios los bendiga. Y también a todos los puestos, no los puedo nombrar, porque voy a estar 20 minutos, son un montón de puestos de la Feria Mayorista que justamente brindaron el apoyo a través de la verdura, el zapallo, ¿no? Y un poco de mercadería, por supuesto. Gracias a todos los feriantes, acceso norte a nuestra ciudad. Y no tuvimos el tiempo para ir a la otra feria de acá, de frente, allá en Barrio Santa Rosa de Lima. No nos dio el tiempo, gente, este año. Pero bueno, cuatro tachos de locro vamos a hacer por primera vez en 10 años. Llegamos los cuatro. Ojalá que para el año que viene, si estamos con vida, con Dios, nos concede vida, fuerza, salud, vamos a hacer 5 a 6 tachos. No hay que perder la fe. Exacto, para que se lleven 1, 2, 3, 4 platitos a la casa. Bueno, gente, ahí está el agradecimiento infinito a todos los comercios que están justamente trabajando. Mañana ya estamos, ¿no? Al pie del cañón, 9:30, ya tengo que estar en el aire.

pensantes los que están ahí, los que dicen vamos a hacer esto, vamos a hacer aquello, ¿no? Yo estoy acá, a mí me toca estar acá en los estudios, hablar, conversar con ustedes, y todo esto. Y mañana, sí, vamos a estar. Quiero, no sé si tengo, puedo saludar, no sé si me envió ahí el mensaje. Con todo, a ver qué dice acá, San Luis. Ah, y en San Luis, 536, Carnicería Roque, ¿no? San Luis 536, ahí está. Bien, bien, bien. A ver qué dice. Bien. Y saludo a Cachito, del barrio Güemes, que siempre Don Cacho está presente, ¿no? Siempre, siempre. Así que un abrazo gigante, que Dios lo bendiga a usted, a su esposa, a toda la familia. Gracias, Don Cacho. Bueno, gente, después me puede la producción enviarme los nombres, todo el equipo. Quiero saludar a todo el equipo que va a estar mañana trabajando, que ya viene trabajando, pero que mañana va a estar acá, en la radio, en los estudios de la radio. Un equipo gigante, ¿no? Que cada vez, cada año somos más. ¡Exacto! Vamos a la música, ya volvemos.

tanto. A ver, vamos a volver atrás. Sí, vamos a buscar otra versión. ¿Versión en vivo? Me dice acá. Bueno, busquemos otra versión en estudio que esté un poquito más clara, pirata. Sí, de José Vélez. Vino griego. Lo compartimos aquí en Nostalgia. Vamos.

Qué lindo tema, ¿no? Qué canción, señora. Hay una historia larga. Yo digo, ya le voy a contar, ya parezco, ¿ah? Político, gente. Ya vamos a hacer, ya le voy a contar la historia de esta canción. Es muy linda. Es triste a la misma vez. Es como la canción del callejero, de la canción de Alberto Cortés. Bueno, la canción de Alberto Cortés, El Callejero, tiene una historia que nosotros un día lo contamos acá. Es una historia de un animalito de la calle, ¿no? Que había un albañil, así le cuento rápido, estaban haciendo un edificio, trabajando los albañiles, y el animalito se refugiaba en ese edificio. Y ahí dormía, y era como de repente todos los operarios de la construcción, ingenieros, todo lo que trabajaban, se encariñaron con el animalito. Ya antes lo dejaban afuera y después lo empezaron a hacer dormir adentro. Y era como alguien que cuidaba un poco todo el edificio, cuando venía gente extraña o cerca, toreaba. Entonces se empezó a ganar el cariño. Y hasta que lo llevaron al edificio que estaba al lado, donde estaba el querido Alberto Cortés, y hizo del perrito callejero un amigo, ¿no? Un amigo de la vida. Una historia larga, es larga la historia. Pero bueno, y la historia de José Vélez, el vino griego, se trata también de un señor que vivió en España. No, a ver, sí, creo que vive en España y que se fue lejos. Dejó su tierra, dejó el corazón también ahí y se fue lejos, ¿no? Y ahí nace la historia de esta canción. Y bueno, pero es triste también, así un poco nostálgica, pero muy bonita para contarla, para escucharla. Ya lo vamos a hacer. Bueno, gente, nos estamos ahí cerca del final, nos estamos yendo. A ver si, bueno, yo quiero, no me voy a acordar de todos, pero bueno, quiero nombrarlos a todo el equipo que va a estar mañana trabajando. Por ejemplo, ayer todo el día, hoy día, ayer ya estaban justamente también arreglando un poco donde se va a hacer el locro, el lugar, el espacio, buscando las donaciones, en fin, haciendo toda esa labor. Tenía por acá, me habían dejado, ¿no?, el papelito de todo el equipo de gente que va a estar apostada mañana y que se han sumado más en estos últimos días. A ver si llego a encontrarlos y quiero saludarlos, ¿no? Bueno, pero no sé, voy a tratar de hacer memoria. El equipo que va a estar mañana trabajando aquí en Radio La Red, en la campaña Yo Te Abrigo, todo el día, porque la gente hasta a veces a las 21 horas, 22, 23 horas sigue llegando donaciones. Así que nosotros de última, ¿sí?, nos quedamos dentro del estudio. Afuera quizás usted va a ver todo cerrado, pero nosotros estamos adentro conversando, charlando un poco de todo. Así que va a ser una linda jornada. Y más temprano vamos a sacar el parlantito afuera, ¿sí? Y vamos a poner música. Para aquellos que por ahí no conocen, calle Los Pensamientos, número 39, barrio Primavera, una cuadra de la cancha auxiliar de Sociedad de Tiro y Gimnasia, en la subida o bajando por la Escuelita San Francisco. Quiero saludar a Chuli. ¿Quién Chuli? Con Marcia son un poco, digamos, una de las patas fundamentales de este proyecto. Exacto, ¿sí? Son los pilares fundamentales del proyecto Chuli también, con Ezequiel, que se ha sumado el año pasado, y este año también están trabajando los tres a full. Así que mi eterno agradecimiento a Ezequiel, Chuli, que ellos se han sumado, por supuesto, a trabajar duramente en la campaña, ¿sí? En horario, ¿no? Para una cosa, para otra, está Ivone también, que también va a estar en la radio mañana hablando acá. Vivi, también va a estar Viviana Calizaya, también va a estar mañana acá trabajando, sección cocina. Norma, ella va a estar también, todo lo que es la cocina, es la que comanda la cocina, Norma. Es la que está al frente del locro, Normita. Así que bueno, mañana va a estar acá presente. Walter, el amigo Walter Calizaya, también va a estar presente. Sección fuego le ha tocado, ¿ah? Va a estar acá mañana a la mañana. Así que desde acá, y el día, ¿cuándo fue? El miércoles estuvimos compartiendo unos fideos caseros terribles con Walter. Así que bueno, un abrazo gigante. A Yasmín Moyano, que mañana va a estar poniendo la voz también acá del programa, al especial, y también va a estar justamente colaborando en todo lo que hace
a Locro, el recibimiento de la gente. También va a estar Teresa en sección cocina, Osmar también va a estar en sección fuego, Omarcito, y que también por supuesto va a estar acá en el programa a la tarde, Omar. Mili, que también se suma a la sección cocina, va a estar More también en la radio, y también More va a estar en la parte de la cocina. Mónica también nos va a acompañar en los quehaceres de la mañana. Mario, que también va a estar colaborando en todo lo que haya que colaborar. Claudio también va a estar en todo lo que tengamos que hacer. Y por supuesto también va a estar el popular Piti, que también se suma para todo. Y Marcia, y quien les habla, por supuesto, el plantel de locutores de Radio La Red, que va a estar completito justamente trabajando mañana. Va a estar el Andy, sección fuego, y el Chancho Gómez en la sección cocina, que también. Así que fuerte el aplauso para el Chancho. Para todo el equipo que va a estar mañana.

también va a estar el amigo Sergio, mañana colaborando. Bueno, anda un poco enfermo, dice que está en gripa el sultán. Es seguro que se ha destapado, lo han destapado la noche, no sé, pero va a estar, dice, mañana. Bueno, vamos a ver cómo está de esa gripe que lo tiene a maltraer. Así que bueno, también se va a dar mañana una vueltita a Ricardito. A la mañana va a estar Solcito también, acompañándonos y Mirta. Fuerte los aplausos. El barrio San Cayetano y Sol del barrio 23 de agosto, que también van a estar en la sección cocina. Espero que salga rico ese locro. Así va a ser, chicas. Gracias, chicas. Gracias al equipo, que mañana estamos todos trabajando a full a partir de las 5 de la mañana. Acá ya se está tomando café a las 5 de la mañana. Así que ya saben. Bien, vamos a hacer un tema, hagamos una canción más. Vamos a hacer un tema bonito antes de cerrar. Hoy estamos hasta la 1 de la tarde, me hizo acordar el pirata. Hoy te queda hasta la 1, me dice. Claro, no hay problema. Vamos a hacer un tema. Hay una canción de Palito Ortega, pirata.

hacer una de Palito Ortega, Creo en Dios, que es una canción muy bonita, ¿sí? Vamos, ¿la compartimos? Vamos con Palito Ortega en este mediodía.

0: sí, ahí estaba la música junto a Palito Ortega, un lindo tema, hermosa canción. Bueno, estoy con Benjita, que mañana también va a estar en la radio. Hola, Benjita, ¿cómo estás?
1: Bien, estoy bien y quiero decir una cosa.
0: Sí, a ver, te escuchamos.
1: De que cuando la Ivo, mi hermana mayor, comenzó la radio, después que dos días hizo radio, ahora ya se cree locutora.
0: Hizo, mira lo que toman en cuenta los chicos. O sea que ella hizo dos días radio.
1: Sí.
0: Le acompañó a Yasmín y ya se cree locutora.
1: Sí. Ya se cree igual que vos.
0: Ya, o sea, ella dice que ya estamos a la altura ya los dos. Ah, mira. Bueno, pero ya está aprendiendo, ¿no? ¿Vos qué decís, Benjita?
1: ¿De qué?
0: De Ivone. ¿La escuchaste hacer programa?
1: No.
0: Bueno, mañana la vas a escuchar, mañana va a hacer programa tu hermana acá en la radio. Sí, con Yasmín va a estar. Bueno, Benjita, ¿cómo te preparas para mañana? Vas a estar también un ratito acompañándonos, ¿no?
1: Mañana es un gran, gran, gran día.
0: Claro,
1: es un día. El día de la campaña.
0: Bien, papi, bien.
1: De la campaña solidaria.
0: De la campaña solidaria, yo te abrigo.
1: Ayúdanos a ayudar. Abriga con amor.
0: Bien. Exacto. Bueno, mañana entonces.
1: Mañana, sí. Ya que la campaña solidaria va a haber guante, bufanda,
0: gorros de lana.
1: Gorros de lana, sí.
0: Vamos a tener buzos, camperas, zapatillas. Sí. Que la gente done, ¿no? Que traiga acá, ¿no? A los estudios, ¿no, Benjamín? Déjalo. Entra el perrito, dice. Déjalo. ¿Cómo?
1: ¿El perro puede hablar?
0: No, puede ladrar nada más.
1: Le pasa el micrófono, así ladra.
0: Déjalo. Ahí lo tenemos a Choco Piru, a Piru Choco. Bueno.
1: ¿Te acordás mi frase del año pasado?
0: Sí.
1: En mi radio.
0: Que
1: no se corte el humor.
0: Que no se corte el humor, exactamente. Bueno, saluda a tus compañeritos. ¿Quién quiere saludar? Por ahí están, algunos de ellos están escuchando la radio. Saludemos.
1: Recuerdo a una niña que sí escucha la radio.
0: Bueno, ¿cómo se llama?
1: Alfonsina.
0: Bueno, un saludo para Alfonsina, entonces, ¿no? Que está
1: por ahí, puede estar escuchando.
0: Exacto. A la seño Sol.
1: Ella creo que no escucha.
0: Pero no importa, salúdala. ¿Alguien le va a contar?
1: No quiero.
0: Está enojado con la maestra ahora.
1: No
0: pasa. ¿Qué te atiró la oreja? ¿Qué?
1: ¡No! Con una sonrisa.
0: Bueno, Benjamín. Sí, bueno. Bueno, gracias, Benjita. Gracias, mañana te esperamos acá en los estudios. Así nos acompañas un ratito, ¿sí? Dale. Gracias por venir.
1: Bueno, chau.
0: Bien, ahí estaba Benjita en los estudios de Radio La Red. Bueno, 12:48 minutos. Mañana van a estar un ratito los chicos. Va a estar Elaine también mañana hablando. Habla hasta por los jodos, Elaine. ¿Ah? Claro. Dos micrófonos hay que ponerle a Elaine Moyano. Bueno, gente, hemos llegado al final. 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

0: Qué lindo tema que mañana nos va a acompañar acá en el especial ese tema, por eso justamente lo estamos difundiendo ahora. Mañana va a estar acá sonando en las mañanas. Ese tema, ¿no? Qué lindo ese que está sonando ahí. Bien. Bien, mis amigos, hacemos el penúltimo tema. 12 del mediodía con 51 minutos en la República Argentina. ¿Y qué dice Robertito? Vamos.
1: Como ya no, cuando se vaya, ponga un tema lindo. Ponga de Sandro. Bueno. Rigal. Dale, ponga. Nos vemos mañana.
0: Dale, Julio.
1: ¿Llevo platito o no?
0: Sí, bien para hondo.
1: Come ahí.
0: Trate un platito bien hondo que calce bastante. Esos platos que tenía el ejército. ¿Te acordás de los platos del ejército? ¿Vos hiciste la colimba, Roberto, o no? No te haga el péndex. ¿Ah? Dice el mensajito Don Guille. ¿Podría complacer con el tema Brindo por ella? ¿Y quién lo canta? Allá Elaine, siéntese allá, mi amiguita. Querida, mi locutora querida. Mi nieta más amada del mundo. Acá la tenemos. Pará. Hola Elaine, ¿cómo estás?
2: Hola, pero con qué mal que escuché que dijo ella que yo.
0: En el micrófono, pará. Séntate bien, acomódate bien. Alguien que está el pichicho acá, por favor. ¿Sí? No la deja tranquila, Elaine. Bueno.
2: Bueno, ya me dejó tranquila.
0: Bueno, Elaine, ¿cómo estás?
2: Bien.
0: Bueno, qué lindo tenerte acá en los estudios.
2: Sí.
0: Sos mi colega, ¿por qué? Porque sos locutora de vocación, con pasión, con amor.
2: Sí,
0: con
2: pero
0: 7 añitos.
2: Te escuché yo.
0: ¿Qué escuchaste?
2: Que Benja, que yo, si 2 días hice. No, pues yo no hice 2 días.
0: No, hablaba de vos.
2: Ah, de mi mamá.
0: De tu mamá. Se armó la rosca, gente. Se armó la gorda. Ah, que habló Benja, no sé qué quilombo.
2: Pero el sí. Benja
0: sí.
2: También ha hecho 2 días de radio. En cambio yo hice casi todos los días.
0: Bueno, eso no importa. Igual lo vamos a arreglar después. Cuéntame un poquitito. ¿Vas a estar mañana con nosotros, acompañándonos acá en los estudios?
2: Sí, ya que mañana es sábado, tengo que aprovechar para arriba.
0: Mañana es la campaña solidaria.
2: Sí, campaña solidaria.
0: ¿Y qué le decís vos? ¿Qué le decís vos a la familia, a la señora, al señor que está escuchando la radio? ¿Qué es lo que tiene que traer a los estudios? Donaciones, claro. Contale, hablar con la gente.
2: Donación, ¿viste? Y los que vengan acá va a haber locro.
0: Bien.
2: Va a haber todas las comidas.
0: Bien. ¿Y qué tiene que traer la gente para los niños, para los abuelos que por ahí necesitan?
2: Zapatillas.
0: Gorritos.
2: Ah, bufandas. Camperas. Y lo más importante, guantes para el frío.
0: Guantecitos para el frío.
2: A lo que sea flaco como yo, también a mí me hace frío en las manos.
0: A lo que sea flaquito le hace frío la mano, ¿no? Guantecitos, ¿no?
2: Sí, los guantes. Y lo más importante, zapatilla y ropa.
0: Bien, Elaine. Ahí estamos entonces con Elaine, acá, charlando un poquitito. Y bueno, mañana me vas a acompañar un ratito también en el programa.
2: Sí, en el programa sí, mañana sí.
0: Una hora, media hora por lo menos, ¿sí? Vamos a hacer el programa juntos.
2: Porque mañana es el día más importante.
0: Mañana es la campaña.
2: Sí, la campaña solitaria.
0: Habla así como locutora. ¿Cómo se llama la campaña? Contale a la gente. ¿Cómo se llama la campaña?
2: Yo te abrigo, ayúdanos a ayudar, abriga con amor.
0: Bien. Está afónica, porque está un poquito afónica.
2: Sí, es que en realidad tengo tos.
0: Está con tos, por eso no le sale bien la voz. ¿Sí?
2: Fíjate en la otra radio. sí sale, ahí sí sale.
0: Sí, en la sala de grabaciones. Bueno, Elaine, gracias, ¿eh? Te esperamos mañana un ratito acá para compartir con los chicos, la gente. ¿Sí? ¿Qué quieres decir? Dale.
2: Mañana vengan todos, nadie falte en bien. El domingo.
0: Sábado.
2: Tiene sábado.
0: Sábado. Mañana sábado. Sí, así que esperamos a todos.
2: Ah, pues yo creo que está escuchando la mi amiga de la otra vez. Es ella, viste, yo le prometí que iba a ir a la iglesia, pero no pude ir porque tenía que hacer algo a la abuela, por eso.
0: Bueno, los chicos hablan así, viste, no. ¿Ah? No están pensando lo que van a decir. Bueno, gracias, Ley. Nos vemos entonces mañana.
2: Chao, ¿sí? Mañana voy a venir también a grabar radio.
0: Vamos a hacer en vivo, mañana hacemos radio en vivo, ¿sí?
2: Sí, bueno, radio en vivo.
0: Gracias, Elaine, chao.
2: Chao,
0: Elaine, ahí estaba Elaine Moyano, acá en los estudios. Es un adelanto de lo que va a ser mañana, vamos a estar con los chicos también un ratito, media horita, una hora, no sé, nos van a acompañar durante el transcurso del día. Bueno, gente, me estoy yendo, así que bueno, agradecerles por la sintonía en esta semana. Tuvimos por supuesto, difundiendo lo que es la campaña, que para nosotros es muy importante, y también, por supuesto, trabajando con los auspiciantes, las casas comerciales, con la gente, y todo lo que se hace a pulmón, como yo siempre les digo. Es una campaña solidaria hecha a pulmón, ¿sí? Acá nosotros no dependemos de ningún color político, de ninguno. Nosotros lo que hacemos, lo hacemos como medio de comunicación, ¿sí? Lo que justamente hacemos por lo que se puede hacer por un medio de comunicación. Por un medio de comunicación se puede hacer muchas cosas. Y obvio, todo demanda un esfuerzo, sacrificio, tiempo, mucho tiempo, dedicación, ¿no? Entonces, cuando sabemos todo lo que tenemos que hacer para concretar algo, cuando tenemos claro y estamos seguros de hacerlo, las cosas salen bien. Y cuando lo hacemos desde el corazón, ¿no? Porque es importante, porque es un buen fin. Abrigar a aquel que por ahí le falta un buzo, una campera, una media, una zapatilla, lo que sea. De lo que esté necesitando. Por eso decimos, mañana te esperamos con la donación. A partir de las... puedes venir a donar hoy si querés. Nosotros tenemos acá en la entrada, no hemos movido nada. Tenemos muchísima ropa. Hace rato también vinieron 3 familias más, ¿no?, a dejarnos donaciones, y bueno, estamos contentos que se hayan anticipado mucho, ¿no? Estamos acá con la ropa, todo, y muy felices de que las casas comerciales también hayan respondido para este proyecto lindo que había nacido hace 10 años tímidamente, y que bueno, nosotros muchas veces, a veces por supuesto hay gente que por ahí te tiran malas ondas, ¿no? Nosotros simplemente no... Lo hacemos con la audiencia que escucha la radio directamente, ¿sí? Y si la radio tiene llegada acá o allá no, o alguien no se entera, bueno, ya algún día se enterará. Pero nosotros trabajamos con el poder del medio, que es la radio, el poder del medio de comunicación, que es Radio La Red, y nos basamos en él, y nos respalda la radio, la red. Así que por eso también nosotros nos sentimos muy felices, muy contentos, y bueno, mañana es un desafío más que está todo prácticamente recontra encaminado. Por eso yo le decía que ya tenemos muchísima ropa acá en la entrada de la emisora, cosa que no había sucedido otros años, inclusive en los 9 años que hicimos antes. No hemos llegado a conseguir tanta ropa como ya tenemos hasta el día de hoy, ¿no? Y esperemos que la gente, amigo, si tiene el placar, el roperito, lo que sea, que usted tenga un busito, una gorra, venga nomás, traiga. Y si puede traerse el platito, si lo hace de corazón, bueno, pero si quiere comerse un locrito acá, se lo puede hacer, o puede llevarse a la casa también. Así que bueno, no hay problema. Y bueno, cerrando el programa Nostalgia, que es un poco lo que impulsa, lo que le da fuerza, el programa le da fuerza a las iniciativas que nosotros llegamos a tener, a los proyectos que nosotros justamente nos fijamos como objetivo, que es en esta ocasión la campaña. Quiero agradecer a la audiencia de este programa, de esta radio, de este programa nostálgico. Así que bueno, solo tengo palabras de agradecimiento. Y principalmente, para terminar, agradecer a Dios. Porque Dios es que pone las ideas, el corazón, ¿no? Nos ablanda el corazón a todos. ¿no? Nos da la fuerza, nos despierta cada mañana, nos da la inteligencia, la sabiduría para caminar en este mundo, en esta vida y realizar lo que muchas veces queremos hacer. Algunas veces por ahí no se concreta de la mejor manera, a veces sí, ¿no? Pero dejamos todo el proyecto, toda esta campaña en manos de Dios, como ya lo venimos haciendo antes. Por eso hasta acá las cosas han salido más que de 10. Realmente de maravilla. Y vuelvo a repetir, para aquellos por ahí que tienen alguna duda, esto es solo de la radio, ¿sí? Radio La Red y el equipo que yo he nombrado hace rato y con quien les habla en los micrófonos. Nadie más. Acá no hay ningún color político. Llámese como se llame, de izquierda a derecha, extrema a izquierda, nada, señores. Acá lo hacemos con esfuerzo, con sacrificio, y nos cansamos nosotros, todos los que estamos acá. Y usted personalmente, que está en la casa escuchando, usted también es parte del proyecto, ¿sí? Que no tiene nada que ver con la política, lo dejo bien en claro, de ningún partido político. Es más, no necesitamos, nosotros no necesitamos... Esta campaña no necesita de ningún partido político. Y por eso yo lo aclaro y lo destaco, ¿sí? Y el fin, justamente, de esta campaña es poder llegar, es poder abrigar a aquel que por ahí necesita. Porque muchas veces, cuando estamos bien, creemos que todos están bien. Cuando nosotros estamos bien así, no nos falta una campera, un buzo, un acolchado, ni dormimos calentito y vamos bien, tenemos una buena zapatilla, media, está bien, ¿no? Pero muchas veces hay situaciones que hay en hogares, me tocó ver que hay muchas necesidades, ¿no? Yo no me voy a poner a desmenuzar, che, ¿y dónde está el padre? ¿Por qué los abandonó? Che, ¿y dónde está la madre? Che, no, yo no me voy a poner a pensar en eso. Yo veo un niño descalzo, yo veo un abuelo que le falta una campera, listo, ¿sí? Yo apunto ahí nada más. Entonces... Ese es el objetivo, esa es la meta. Y obvio que hay personas en el mundo que piensan de una manera, otros piensan de otro, y se respeta. Y si vivimos en un mundo donde nos respetamos, todos podemos convivir de la mejor manera. ¿Sí? Así que muchísimas gracias. Mañana estaremos firme acá, a través del 102.1. Y como decía una compañera de acá, de trabajo, solo necesitamos de Dios. Y Él hace que se haga posible todo esto que hacemos, como cada año. Necesitamos de Dios. Y esto también justamente, ¿no?, hace de que por supuesto tengamos presente a Dios, porque Él justamente es nuestra guía en cada palabra que decimos, en cada cosa que hacemos, en cada comercio que visitamos, en cada hogar que llegamos con la voz. Así que bueno. Muchísimas gracias a todos. Gracias a Dios sobre todas las cosas. Mañana los espero 9:30 y a muchos los espero a las 12 del mediodía. Albañiles, electricistas, soldadores, gente del campo, no sé, el que quiera venir, el pintor, el que sea, las puertas, mañana hacemos una radio abierta, gente. Radio abierta, que venga el que quiera venir. Y acá estamos. Trabajando por la solidaridad.

estuvo en los controles técnicos, puesta en el aire, Piti el Pirata. En la conducción, quien les habla, Guillermo Ariel Moyano. 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Gracias.

0: ya, ahora sí, tenemos un audio que tenemos ahí, ya sacamos. El audio, Robertito, también ya lo sacamos, creo, ¿no? A ver qué nos dice el sultán.
1: Hola, Guille.
0: Hola, hola.
1: Buen día, buenas tardes. Ahí estamos convaleciente todavía, che. Pero hoy a la tarde voy a hacer algo.
0: Se nota.
1: Y mañana vamos a tratar de
0: estar
1: ahí.
0: ¿Cómo está esa garganta?
1: Hace un rato ahí, da una mano. Por ahí, a buscar algo, llevar algo.
0: Bueno.
1: Así que está dispuesta la nave, cualquier cosita. Me
0: dale,
1: avisas.
0: Sergito, un abrazo,
1: abrazo
0: gigante.
1: Guille.
0: Como todos los años, pone su nave, ¿no? Para la campaña solidaria, así que fuerte los aplausos. Pone su auto, digo. ¿Ah? Así que bueno, para lo que necesiten, viste que se da la situación de que hay que ir a llevar el locrito a uno, al otro, que hay que buscar ropa, bueno, Sergio siempre está presente en ese sentido. Así que gracias, gracias a todos. Gracias a Chancho Gómez, que mañana va a estar a las 5 de la mañana, según él. Va a estar en la sección cocina, comiendo zapallo crudo.
2: El otro viernes es mi cumpleaños, don Moyano.
0: ¿Quién? ¿El cumpleaños de quién?
2: Y el otro viernes es mi cumpleaños.
0: Ah, el otro viernes es tu cumpleaños,
2: para
0: dale.
2: Vaya, ponga música linda, no, Moyano.
0: Sí, ahí le dejamos buena cumbia.
2: El plato de locro, ¿no?
0: Sí, nos vemos, gente.
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0: Y mañana va a estar también a las 15 horas o un poquito más en la radio, en vivo. Va a estar todo el equipo. Mañana se va a presentar el equipo, como ningún año, el equipo de cocina, de fuego, toda la gente que justamente trabaja en la campaña, también saludando a todos y contando un poquito cómo se lleva adelante la campaña solidaria. Así que bueno, un aplauso para todos, ¿eh? Para Marcia, para Chuli, para Ezequiel, que se ha sumado, para Waltercito Calizaya, ¿no? Del barrio Belgrano, él es del barrio Belgrano. Para Marito Jurado también, toda la banda, Chancho Gómez, Landy. El Claudio, mi amigo Ricardo, todos. Nos vemos, gente. Chau, chau. Hasta mañana los espero, ¿eh? Hasta aquí, Nostalgia. Chau.

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Music en la 102.1 en tu radio querida. Viendo la jornadita ya full. Parece que va a despejarse. Parece. Parece lo que no parece. Bueno, gente, dirección general de Quillanito Moyano en la propuesta de la tarde, viernes. Producciones artísticas, el popular Piti. Moviendo la estantería con esta gran propuesta, con la música de todos los tiempos. Acá en esta super edición DJ. Con la gerencia general a cargo de Marcia. ¡Cuántos éxitos!

Bienvenidos a esta gran propuesta de la tarde con la radio a full para toda la gente, mi gente querida, mi gente bella. Hola, hola, San Pedro, provincia de Jujuy, Argentina. Bueno, y están los silbidos de la hinchada. Ahí estamos con una propuesta espectacular acá, con más movida, con más éxito para todo el mundo, ¿eh? Gente querida, 388-65-3450, número de Frankie. Voz y conducción, mi nombre es Frankie Beckham Miranda. Para toda la familia, ya enarbolando la banderita argentina. Con esta idea de llegar a cada uno de los hogares en la provincia de Jujuy, noroeste argentino. Quiero ser tu amor, mujer.

Emociones, emociones directas al cuore. Con esta magnífica tarea de llegar a cada uno de los hogares en la primera ciudad del interior, gente macanuda, con todo el norte, sur, este y el oeste. Bueno, canciones para vivir y compartir con ustedes a lo largo y a lo ancho de toda la provincia de Jujuy, resto del país a través de la Play Store, en la aplicación, junto a Radio La Red 102.1. 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

la estrella del norte, Beckham. 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

0: 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Sigas, no sigas.
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0: para todo el norte.
1: Eso.
2: Y para ti, chica.
1: Y para ti,
2: la agrupación
0: Muñeca.
1: La agrupación Tengo Sed. Viernes. Para ti, familia. Vamos a cantar, chicas. Vamos a cantar, DJ.

0: las manitos que dice así, DJ. Palmas. Palmas de palmas arriba. Banda Amanecer.
1: Quiereme.

0: viernes.
1: Y la música Jujenia DJ. Eso, palmas así, contrataciones 3888-65-34-50. Contrataciones DJ para ti.

0: A la Santa Clara, Rosso Colorado.
1: Para Pequi y Pablo con mucho cariño.
0: Para Pedro y Pablo Picapiedra.

bueno, al toque. Con estas canciones ideales en esta gran producción de la tarde para todo el noroeste argentino. Viviendo la jornadita DJ viernes. Al toque. 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

0: Hoy es el día del arquero, 12 de junio. A partir del 2011 se dictamina Día del Arquero. Así que para el Dibu le mandamos un abrazo, se recupere.
1: Y eso también.
0: Tenemos que ganar la copa de nuevo. Tenemos que atajar los penales. Y todo lo que llueva sobre los tres palos de cualquier arquero argentino, pero el Dibu, hoy los saludamos.
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0: a los arqueros de la selección nacional, a los arqueros del fútbol argentino, a los arqueros de todos los equipos, chicos, grandes, medianos, y de todas las ligas, hoy en el día del arquero. Muy bien, arquero con suerte. Para el Negrito Segundo, arquero con suerte.
1: Banda.
0: Siempre lo salva el travesaño. Para mi amigo Eduardito, Eduardito el salteño de pura cepa, arquero con suerte. Ahí te mandamos un saludo. Feliz día del arquero, loco, ¿eh?
1: Para ti.
0: Feliz día del arquero.
1: Sabor.
0: Para todos los panaderos que son todos arqueros. Siempre los salvo un travesaño a todos los panaderos, a todos los que están en sintonía. Para todos los que están trabajando en los corralones, ferretería, gomería, donde más están trabajando en el campo, en el ingenio, meta cosecha, azúcar, azúcar. Para los de la Mendieta, la Esperanza, Libertador, Ledesma.
1: Nena, que me dejo sin razón.
0: Le mandamos un abrazo grande a todos los trabajadores que están en sintonía, a los albañiles, a los pintores, a los carpinteros, a los que trabajan en los aserraderos de la provincia de Jujuy.
1: Y eso también.
0: En el campo, en la zona rural.
1: Banda.
0: A los tractoristas, a los maquinistas.
1: Con sabor.
0: A los choferes, chojar, chojar, chojar, chojar. Ahí está, saludo grande para todos, realmente.
1: Banda.
0: Vamos, más saludos, Vanina, Esther y Sabri. Están en sintonía en Conexión DJ. Hola, Becan, ¿cómo estás? Feliz viernes, igualmente para ti. Somos Noé, Pame y Adriana. Te amamos, Becan. Qué lindo que sos. No se pongan celosa, no se pongan celosa, no se pongan así. Tranquila. Ahí estamos para Fabiana.
1: Banda.
0: Para Rosanita. Saludos para Bertita.

0: Bueno, a ver, síganme, agrupación banda. Grande consagrado favorito número uno de la canción tropical de todos los tiempos. Lo puedes encontrar en un solo lugar, en el solo dial de 102.1. La magia se multiplica.
1: Y me va gustando.
0: No repetimos nada cada día. Solo ponemos lo que más te gusta y lo que más te agrada. En la aplicación, en la Play Store, por internet. 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

estuvo la música anterior con el ritmo del grupo Ternuna, espectacular, como todas las veces, presentando acá canciones, temas, pedidos, solicitados a nuestra edición por el día de hoy, 4 de la tarde, 4 minutitos en todo el estado argentino. 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

0: abrazo grande para Fabiana, Abigail, para Gonza, para Alfred, para Marina, para Zule. ¿Están en sintonía? ¿Sí? ¿Cuánta gente? Bien ahí, ¿eh? Saludo para todo el norte argentino. Abrazo especial para todos los trabajadores en este mes de junio. 12 está, ¿eh? Para que sigas adelante con la música, DJ. Saludos para la gente del piquete que nos escuchan todos los días. 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

las chicas solteras. Abrazos arriba. Palmas. Levantando los bracitos en alto. Para todos los cumpleaños. En este viernes.

que lo sienta Santa Rosa. Para Daniel, con todo cariño, para Ivana, en Santa Rosa DJ, vamos.

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1: Operador, la tenemos.
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1: Y esto es la agrupación de Yoga. Yoga D, Yoga RP. Yoga, Yoga. A ver, dice.

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Grandes opciones la tenés acá con el número uno del norte. Franco Vegan. ¿Te suena? 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Cortinita musical para Despensa Ramona, DJ, de parte del Capo del Norte, Ramonita. 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Mucho cariño, mucho cariño, con amor y respeto. ¿Y vas a cantar, DJ?

canción para ti, que abra tu corazón, porque necesito ver tu alegría, tu rostro sonriente. Y en ese corazoncito palpitante, lo mejor de las cosas que siente la vida. Quiero mandar un saludo grande para la gente de La Vendieta. Hola Franco, ¿cómo te va? Estamos acá junto a Radio La Red, escuchándote con las chicas de todo

canciones, seguimos la campañita. Mañana sábado se concentra todo en Radio La Red. La apertura con Guillermo Moyano, aquí en la producción de todo lo que es ayuda a abrigarte, abrigo. Ayúdanos a abrigarte, abrigo. Campaña 2026 para las familias de escasos recursos. Siguen llegando las donaciones de toda esta bonita familia de San Pedro. Y está la gente acopiando para el día de mañana que compartan el locrito aquí en la estación de Radio La Red, ubicado en Calle Los Pensamientos, a metros de Sociedad de Tiro y Gimnasia, a metros de la plazoleta de Barrio Belgrano. Siguen llegando las donaciones, pero mañana es el epicentro. Mañana es el epicentro de los regalos para toda esa familia que necesita del amor y la ternura de la gente de buen corazón, y que puedan brindarle las donaciones, ropa.

jeans, abrigaditos para chicos, adolescentes y mayores, reciben aquí para distribuir a las personas de escaso recurso. Mañana es el epicentro. Radio La Red arranca. Guillermito Monzano, nos acoplamos a partir del mediodía. Yo voy a venir al mediodía. Donación exactamente para los más necesitados. Campaña 2026. Ayúdanos a abrigar, te abrigamos. Campaña de Radio La Red, conjuntamente con la Dirección General, junto a Marcia, junto a Guillermito, junto al Piti, junto a todo el equipo de la radio, todo el plantel, todo el staff. Y me sumo para mañana al mediodía con el locro que le van a dar a la gente que ya hizo y hizo llegar desinteresadamente las donaciones a Radio La Red. ¿Están escuchando, no? Desinteresadamente a Radio La Red. Mañana van a compartir un locro para que puedan venir y obviamente puedan llevarse, llévense un tapercito, lo que tengan para llevar y lo que quieran compartir aquí a través de la radio. Donaciones. Ayúdanos a abrigarte, abrigo. Eso. Así es, desinteresadamente, campaña de Radio La Red 2026, como todos los años, lo realiza, y en este 2026, pleno mundial, ¿quién lo diría? Para que ganemos la Copa del Mundo. Ayúdanos a abrigar.

0: equipo. Creo que van a estar todos. Un abrazo grande ahí para el Orso. Un abrazo grande para Guanchope y todos los integrantes.
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0: Bienvenido a las donaciones. Gracias, gente querida. Hoy recibiendo, tenés mantita, tenés colcha, tenés seguramente algún colchoncito que esté en buen estado, no vayan a traer cosas que no sirven, porque después uno tenemos que, es para la gente, no es para guardarse nada. Acá no se guarda nada, todo queda realmente vacío cuando la gente se lleva y que viene, y durante el transcurso de la próxima semana serán entregados de acuerdo a los pedidos que la gente vaya llegando, ¿eh? Mientras ustedes vayan donando, haciendo llegar las donaciones a nuestro programa, y mañana va a estar todo el equipo aquí en la radio, el epicentro de esta campaña Radio La Red 102.1. Gracias. Suma 30 minutos.

El Girado de Música con Adrián Débora y los Dados Negros. En esta ocasión, Ya No Vives en Mí. Quiero mandar un saludo para todas las bandas gruperas de San Pedro de Jujuy. A partir del momento en que estamos con eso, ya vendrán buenas cosechas, queridos integrantes de grupos de la música sanpedreña. Abrazo, abrazo, abrazo, abrazo, chavando. 38 minutitos de las 16.

Oh yes. Mira, buena música con esta versión de La Clave. Con esta parte de la cumbia norteña aplicada al viernes. 16:41 minutitos en toda la República Argentina. 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

0: Tomá, tomá. Retirate, papá. No cantes más, mi amor, no cantes. Bueno, un abrazo grande para Giovanna, Marcela, Karen. También para Virginia. Están en Conexión 16, hora 14, buenas tardes, Becan. ¿Qué onda? ¿Qué onda? ¿Qué onda? Viernes. Estamos con todo el mundial acá, Saludos para Fabianita, para Silvi. Silvi, Silvia, obviamente. Para Lilianita, para Andrea, para Karina, para Mercedes, Valeria, Euge, bien para Vanesita.
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0: Para Brenda.

0: quedan escasamente 6 minutitos para llegar a las 5 de la tarde, que culminamos nuestro programa. 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
1: Y va con mucho cariño para todas las enfermeras.
0: 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No tengo, hermano. 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Aquí estamos.

Vamos a levantar la manito a las enfermeritas y las enfermeras, jubiladitas y las enfermeras tropicalísimas. Así, así, así, así. Síguele, síguele, síguele. Estamos en cadena nacional en Estados Unidos, en México, en

sigue el ritmo 50. 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

0: manera de laburar hoy viernes, DJ. ¡Qué bárbaro! 5 de la tarde en punto, DJ. ¿Qué hora es en los Estados Unidos?
1: ¡Caricia!
0: 1 de la tarde en Kansas City, en Texas, en Missouri, en Orlando, en Disney World, Florida, Miami Beach. Y bueno, ¿cómo conozco Estados Unidos, loco,
1: Tal vez estés llorando, igual que
0: New York, Manhattan, San

0: Oh yes, thank you. Muchísimas gracias. Qué feo que es Donald Trump. Qué feo que ese bicharraco. Tiene una peluca más fea que no sé qué. Milei es otro cornudo chivato. Es un carnero otra vez año trabuco.
1: Bueno, gente, nos estamos despidiendo de una interferencia de una radio municipal, ¿no? Una interferencia. Ah, bueno, se están discutiendo entre los políticos. Se dicen de todo. Bueno, gente querida, hasta acá llegamos, punto final en la audición por el día de hoy. Simplemente un abrazo grandote por haber estado en sintonía. Gracias, dirección general de Guillermito Monzano. La producción artística del Popular Piti. La gerencia general a cargo de Marcia. El día de mañana sábado van a estar en el epicentro de todo lo que va a ser Ayúdanos a Abrigar, Te Abrigamos 2026, campaña de todos los años. Y en esta ocasión nos toca justo en la semana de papá, en la semana del viejito piola, en la semana de la bandera, de nuestra enseña patria, en la semana en que Argentina arranca el Mundial 2026. Y vos sabés que estas alegrías se juntan todas para darte un corazón más limpio, más noble y más lleno de ternura, lleno de bendiciones. Le quiero agradecer a la gente que sigue trayendo las donaciones por acá y seguramente el día de mañana arranca Guillermito Monzano con toda la producción y todo el equipo de la radio, con el Pichi también que va a estar acá seguro, y con todos los integrantes del staff de Radio La Red. Por mi parte voy a estar al mediodía, voy a llegar y voy a ingresar también para estar con la campaña y para vivir un año más esta hermosa y bonita historia de todos los tiempos. Muchas gracias, gente querida, gracias por las donaciones, gracias por la forma desinteresada con que comparten la vida de quienes más lo necesitan y en estos últimos tiempos muy difíciles, porque los argentinos nos tenemos que dar una mano u otra y ya para el año tenemos que sacarla de la mecha, esa patilla postiza que tiene este viejo cornudo y este cinco gotes que es Milei. Así que urgente, ¿no? Piénsenlo. Por esto, igual la campaña siempre lo hacemos todos los años. Radio La Red presente con el corazón de la gente y la familia. Que Dios los bendiga a todos, ¿eh? Simplemente, gracias, gente. Mañana los esperamos acá, ¿eh? A ver lo grito. Voz y conducción, mi nombre, Franco Becan Miranda, el capo del norte. Hasta mañana, chau.

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Ustedes soportándonos. Les agradezco para siempre. Gracias, gracias. Nos vemos seguramente en algún momento. Cariño.

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